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0: 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Ey, cansado de hacer todos los géneros. 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
1: Hay novedades para los y las fanáticas de Ariana Grande, porque ya hay fecha de estreno para conocer el primer sencillo de lo que será su próximo álbum Petal. Se trata de Hate That I Made You Love Me, canción que llegará a todas las plataformas musicales el 29 de mayo y que Ariana describió como una de sus favoritas. Según lo adelantado por la cantante, este nuevo disco viene de un lugar al que antes era demasiado tímida o educada para acceder, por lo que promete ser algo completamente diferente a lo que estamos acostumbrados a escuchar por parte de Ariana Grande. 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

0: 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Temperatura. Es la temperatura en los 40.
1: 8 grados.
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0: Es la hora en los 40.
1: Faltan 3 minutos para las 9.
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0: 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Temperatura. Es la temperatura. En los 40.
1: 7 grados.
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1: Es la hora. Es la hora. Es la hora. Es la hora en los 40.
2: 10 de la noche.
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0: 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Temperatura. Es la temperatura en los 40.
1: 7 grados.
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0: La hora. Es la hora. Es la hora. Es la hora en los 40.
1: Falta un minuto para las 11.
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0: 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Temperatura. Es la temperatura en los 40.
1: 7 grados.
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0: Es la hora. Es la hora. Es la hora. Es la hora en los 40.
1: 12 de la noche.
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0: temperatura. Es la temperatura en los 40.
1: 7 grados.
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0: Es la hora. Es la hora. Es la hora. Es la hora en los 40.
1: Falta un minuto para la una.
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0: 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Temperatura. Es la temperatura. En los 40.
1: 7 grados.
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0: 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Temperatura. Es la temperatura en los 40.
1: 7 grados.
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1: Falta un minuto para las 3.
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0: 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Temperatura. 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En los 40.
1: 6 grados.
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0: Es la hora. 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Es la hora. 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
1: Faltan 3 minutos para las 4.
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0: 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Temperatura. Es la temperatura. En los 40.
1: 6 grados.
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0: 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Temperatura. Es la temperatura. En los 40.
1: 6 grados.
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0: Hora 40. Es la hora.
1: Es la hora.
0: Es la hora. Es la hora en los 40.
2: Falta un minuto para las 6.
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0: monto hasta los 14.553 pesos. Con esto, el reajuste subiría un 2,7% en comparación con la remuneración actual de 539.000 pesos.
1: ADNRadio.cl. Gobierno incluye condonación parcial del CAE en indicaciones de mega reforma para destrabar negociación legislativa. La propuesta traslada la lógica de cobranza tributaria al crédito educativo, permitiendo congelar la deuda y premiar el cumplimiento oportuno con condonaciones escalonadas.
0: Yo llevo pagando 10 años, me lo van a condonar.
1: Sí, para los que vayan, creo que es para los que van como al día en los pagos, ¿eh?
0: Eso. 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Steiner detalla objetivos y ejes estratégicos del plan de seguridad del gobierno en sesión especial de la Cámara. En medio de crecientes cuestionamientos por el avance del crimen organizado, la ministra presentó el plan que considera tres objetivos prioritarios: recuperación del control territorial por parte del Estado, aumento de la eficacia policial y del sistema de persecución criminal, y fortalecimiento institucional.
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1: 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Ex subsecretario Araos desmiente a ministra Lincoln Lau y afirma que plan de desvinculaciones es real. Rafael Araos detalló que este no fue el único motivo por el cual decidió dar un paso al costado del Ministerio de Ciencias, sino que más bien responde a una serie de diferencias con la ministra.
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1: 7:10 de la mañana. ¿Cómo se sienten hoy miércoles? Nos mandan su audio al más 569-5879-2865. Capaz, no. Ale Yorgaki. No, sonando a las 7:11. Para que te digas entonces, junto a nosotros en la ducha.

0: me mira ya.
1: Que te iba a contar algo, pero ya era muy tarde.
2: ¿Cuánto pagan?
0: ¿Cómo se sienten el día de hoy? Nos mandan su mensaje
1: al 2569-5879-2865.
0: Así es, en el Instagram de la radio, @los40CL. Les hemos dejado un videito del programa de ayer para que vayan a verlo. @los40CL.
3: ¿Está todo el video o es un video?
1: No, es la versión censurada.
0: Está la versión clean, like del programa de ayer. Ah, así que vamos a escucharles a ustedes. ¿Cómo se sienten el día de hoy? En el más 569-5879-2865.
4: Hola chicos, buen día. Mi nombre es Francisco y quiero mandarle un saludo a mi querida, amada, hermosa y bella hija, que hoy cumple 21 años. Saludos, hija, te amo mucho. Colomba Andrea.
0: Colomba.
4: Hoy es tu día.
0: ¡Feliz

0: mucho.
1: Hola chiquillos, muy buenos días, Marcela de Coquimbo.
2: Hola Marcela.
1: Hoy estoy con ganas de haberme quedado en la casita, abrazadita
2: la
1: con
2: casita
1: mi pareja,
2: dormida,
1: haciendo cucharita. Pero después me acuerdo que soy soltera y se me pasa. Ah. Que tengan muy buen día.
2: ¿Le gusta hacer cucharita a usted, no?
3: Sí, cucharita.
2: ¿Por

0: Hola, buenos días.
1: Hola, hola.
0: Aquí con unos agradables 14 grados.
1: Ah, qué rico.
0: Rumbo al trabajo. Un besito, que tengas buen día.
2: Debe ser
3: Copica.
2: Iquique.
1: ¿Iquique?
2: Iquique dice 17 grados, ¿ah?

0: Hola, ¿qué tal?
1: Adiós.
2: Adiós.
0: Los quiero.
3: Chavito, chavito. Está más helado aquí. Abrazo, suegra.
4: Está súper helado.
3: Sí. Buen día.
4: Abríguense, ¿ah?
3: Temazo que se sacaron de paparro.
4: Temazo. Lo sabemos, ¿ah? Son los temazos de la mañana.
5: Hoy me siento feliz y emocionado.
4: ¿Qué? Qué bueno que te sientas feliz y emocionado.
2: Sí, quizá ¿qué irá a hacer en el día?
4: A tener una actividad productiva.
6: ¡Buenos días!
2: ¡Buenas!
6: Por pongas un gorjolón chiquillo, ¿cómo te va en la mañana?
7: Pabito, qué lindo de mi corazón.
4: Ah, este era Pabito, perdón, ese un momentico. ¿Eh?
6: So good.
7: Hola, hola, buenos días. Desde Iquique con amor.
2: Hola.
7: Ya recuperada, pero igual cuidándome mucho. Y acá un día más o menos despejado, pero se nota que va a haber sol. Así que cariño, rayitos de sol para ustedes y que tengan un bendecido día miércoles. Desde Iquique con amor.
4: Desde Iquique con amor.
8: ¿Conoces Playa Brava, de Iquique?
4: No, hermoso, no conozco
8: Iquique. Está Playa Brava. Felicitaciones al alcalde de Playa Brava.
2: Marco Hinojosa, todos los días felicito a un alcalde diferente.
4: A un alcalde diferente, ¿verdad,
8: de Iquique,
4: Marco?
8: Claro.
4: Marco cada día enamorado de un alcalde diferente, ¿ah?
9: Buenos días, mi gente, buenos días.
4: ¿Cuándo va a amanecer enamorado de Joaquín Lavín?
9: Buenos días, mi gente, buenos días. Feliz y bendecido miércoles. Quiero mandarle un gran saludo, un abrazo y un feliz cumpleaños a mi esposa bella Gabriela, que está en sus 39 añitos. La amo mucho y que Dios me la bendiga.
4: Un abrazo, feliz cumpleaños. Oye, Marco,
8: ¿qué?
4: Cuando estaba Rodolfo Carter en la alcaldía, nunca te escuché enamorarte.
8: No, porque se arreglaba él mismo.
4: I feel good.
10: Hola, soy Martín. Y hoy día es miércoles y estoy emocionado por el día de la agricultura. Los quiero.
4: Los quiero mucho.
11: Hola, Juliana, la niña. ¿Cómo están? Los quiero mucho.
4: También.

0: pero igual estamos bien.
1: ¿Cómo están este miércoles?
2: Buenos días, buenos días, buenos días. Feliz día del entrenador de fútbol.
3: Cáchate, feliz día del entrenador de fútbol.
4: En la última noticia sale en portada Fernando Astengo, que fue entrenador de fútbol y fue jugador de fútbol. Por su look, que está... Cuando me vean así vestido, chiquillo, tienen que decirme. Solamente eso
3: te decimos. Exacto, te decimos, mira, porque está así o algo.
4: Claro.
3: No, o sea, hay que respetar. Ponga ahí, qué interesante, por favor, esa información.
4: Es que el día del profesor de fútbol.
5: Ah, sí, interesante.
6: A ver, 40, soy Benjamín y yo le quiero mandar un saludo a ustedes dos y a mis amigos. Los quiero.
7: ¡Los quiero mucho!
4: En la cama.
8: Le falta como la moto y tiene el look completo.
3: De motoquero,
8: de persona como que la crisis de la mediana edad.
4: No es ni motoquero, amiga.
3: Fíjate, la ponías como the window.
2: Bruno Mars, Anderson .Paak. Sonic se llaman juntos. 7:23 minutos. La ducha. Gracias, Marco, por este tema.

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3: Ahí estábamos, 7:26 de la mañana. ¿Queda alguien allí con vida después de este tema de esta mañana?
1: Amigo, pero es un temardo.
3: Estamos todos despiertos, por eso pregunto si estos son los temardos. Los temardos de la mañana.
1: Amigo, venga para acá.
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4: Tengo frío.
3: Chiquilla, ¿qué te pasa?
4: ¿Cuántos grados tenemos?
3: Estamos a esta hora de la mañana con 6.6 grados de temperatura.
4: Está heladio.
3: Y en la próxima parte nos mandas tu grito de miércoles. Vía WhatsApp a través del...
4: Más 569 51.

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0: 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Temperatura. Es la temperatura en los 40.
1: 6 grados.
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4: 7 de la mañana con 30 minutos, es Emily 6X. Escuchas Pasarela en los 40.

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1: Este es mi momento. Llegó Bob Sinclair, World Hold On. 7:33 minutos en La Ducha por la 101.

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1: ¡Nos vamos con el grito, el grito, el grito, el grito, el grito!
2: ¡Tu grito de Bills y Pap Cero de mitad de semana!
1: ¡Sí! ¡Ya falta poquito para el fin de semana! Así que les escuchamos con su grito para el día de hoy.
3: ¡Bueno,
1: listo!
3: ¡A tu grito de miércoles!
4: ¡Obvio, post!
3: ¡Hinche loca!
4: ¡Hola! ¡Soy Julián Silva! ¡DJ, mi grito es... ¡Ah!
2: Está bien.
1: Como un tarzanesco, ¿ah?
5: ¿Eh? ¡Epa, chamo! ¡Saba! ¡Buen día! ¡Oye! Así humor negro se puede poner de sol a sol, por favor.
1: No.
6: Un saludo al
1: grito. Llaman el grito, muchachos. El grito del miércoles.
7: Y hoy no le hagan nada que haga molestar al chamo porque ya lo caché ya que anda con la corta.
4: Y mi grito de miércoles es. ¡Falta poco para el viernes!
1: ¡Eso! ¡Poquísimo
4: hoy
1: falta!
4: A las 40, mi nombre es Facundo y mi grito de hoy es.
1: ¡Ah! Es el grito de miércoles junto a Bills y Pap Cero.
4: Hola, los 40, es en el día de San Fernando. Hola, y Noelia. Mi grito de miércoles es.
8: ¡Oh! Me cansé.
1: Estamos revisando sus gritos de miércoles en el más 569-5879-2865. ¡Vamos arriba! ¡Es el grito de miércoles!
9: El grito es miércoles.
2: También es como una especie de Tarzán.
1: ¿Cuánto pagan?
4: Hola, los 40 minutos. ¡Tengo cuatro pruebas!
1: ¿Cuatro pruebas el día de hoy?
7: No, no puede ser. No, eso está, no está permitido.
1: Creo que esta semana, ¿eh? Pero igual, ¿qué tanto? Cuatro pruebas. Estudia un rato para una, otro rato para la otra.
10: Hola, somos Rocío y Mateo de acá de Valdivia y nuestro grito del miércoles es...
1: El colegio tiene que prepararnos para la vida. Y cuando tienes que hacer cuatro videos, cuatro reuniones, cuatro entrevistas, cuatro programas...
7: Sí, pero yo te quiero ver con cuatro pruebas de aquí hoy día. Te quiero ver con cuatro
1: pero
7: pruebas.
1: Pero hoy no sé porque no estudié, pero si me las avisaron hace una semana.
7: Ah, sí.
1: O hace dos.
4: Hola, soy Aledi y mi grito de miércoles...
1: ¿Aledi se llama?
7: Aledi.
4: ¡Mañana es el Día del Estudiante!
1: ¡Oh, van a celebrar mañana el Día del Estudiante en su colegio! Aledi, invítenos.
4: Hola, los 40. Mi grito de miércoles es... ¡Me tocó Cristiano!
2: ¡Le tocó Cristiano!
1: ¡Oh, mira, cáchate!
4: ¡Hoy me vacuna!
1: ¡Oh, bueno, eso es necesario, ¿ah?
11: ¿Eh? Hola, soy Julián y estoy llevando a mi pollito Santiago al colegio. ¿Cuál es tu grito de miércoles, hijo?
4: ¡No quiero ir al colegio! ¡Santiago! ¡Los quiero mucho!
1: ¡Saludos, Santiago! ¡Adiós! ¡Que te vaya bien!
12: Buenos días. La canción de hoy debería ser...
1: Papá, eso es de hace rato. Todavía no hemos llegado allá.
7: La canción de la...
13: Hola, Saba, hola, chamo. Hola. Hoy le quiero mandar un saludo a mi papá y mi grito del miércoles es... ¡No tengo pruebas!
14: Hola, los 40, soy Ángel. Y mi grito del miércoles es... ¡Ah!
1: ¡Vamos, Ángel!
15: ¡Saba!
2: Ya, va a empezar.
7: ¿Pero por qué?
14: Me tocó a Messi, me faltan pocas láminas para completar el álbum.
1: Está el álbum del mundial en el hype.
2: Sí, totalmente.
1: Está el álbum del mundial en el hype.
7: Al que le salga Chile, se lo gana.
1: Se gana ya todo.
16: Hola, mi canción de martes de karaoke.
1: No, pero lo están haciendo a propósito, muchachos. Ay, estamos en una sección.
4: Mi grito es...
1: Se van a ir... A la tierra del Toti, para que sepan, ¿ah? ¿Eh?
7: ¿Cómo así?
1: Todos los que vayan desubicados.
2: Bloqueados.
1: Se van bloqueados.
7: ¡Ah, date, cabrón!
1: 7:40 minutos de la mañana, acá en la 101.7 FM.
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1: Ya, chamo. ¡Vamos! un poco loco.

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1: 7:42 minutos de la mañana. Vamos con esto que viene a continuación.
2: Se presenta mañana en Chile Mon Laferte.
1: Sí. Si tú me quisieras como yo te quiero.
2: ¡Ay!

0: si tú me quisieras, ¿ah? De Mon Laferte que está sonando. Hay que recordar que uno tiene que estar con quien lo quiere. Uno no puede obligar a nadie a que lo quiera uno, ¿ah? Hay que enseñar a los niños eso. A veces te quieren, a veces no te quieren. Lo respetamos, lo aceptamos y continuamos con nuestra vida, muchachos, ¿eh? Cáchale.
1: Pensé que ibas a decir, a veces te quieren, a veces no te quieren, y es una cagada, pero lo aceptamos.
2: Si tú me...
0: Es así.
1: Ajá.
0: Es así.
3: Además que pero si aquí quieres, nosotros
2: los queremos.
0: Una más sentimental.
1: Ya.
0: 7:46 de la mañana. Vamos a hablar del salbutamol, Saba, ¿eh?
1: Sí.
0: Atención, papás.
1: Me pareció importante por eso mismo, porque el salbutamol es un remedio que está en todas las casas. Es un

0: llega directo a los bronquios y los despeja.
1: Exactamente, ¿eh? El salbutamol dice que es un beta-adrenérgico que dilata los bronquios, lo que ayuda a respirar mejor, ¿eh? Con este medicamento se usa para el rescate de una crisis asmática o de un paciente con EPOC, que es la enfermedad pulmonar obstructiva crónica, y también se usa para prevenir o tratar la crisis obstructiva inducida por el ejercicio.
0: Entonces, ¿qué pasa? Que los especialistas están alertando sobre el uso indiscriminado del salbutamol. Porque, ¿te has dado cuenta? Bueno, que en las redes sociales, en algún minuto se viralizó mucho la adicción que tenía la gente por estos puffs en la nariz.
1: Sí, exacto.
0: Porque, claro,
1: respirabas mejor.
0: Respirabas mejor porque se abrían ahí las vías respiratorias de la nariz se despejaba.
1: Así es.
0: Pasa algo parecido con el salbutamol.
1: Ok, perfecto.
0: Salbutamol. No. Para cualquier cosa no sirve hacerse el puff. Entonces, lo que quieren decir los doctores es que por favor no te automediques.
1: Sí, exactamente, ¿eh?
0: Si es que tu hijo se enfermó o si tú te enfermaste, por favor vayas al doctor, recurras a hacerte los exámenes necesarios, y si es que el salbutamol

0: bueno, puede causar problemas.
1: Sí, además el cuerpo se va a acostumbrar, después cuando lo necesites no te va a ayudar y porque además puede causar problemas.
0: Exactamente, son las 7:48 de la mañana.
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0: ¡Vamos con esto! ¿Qué estáis?
1: Es lo más nuevo de Catáis.
0: Sí.

0: escucha.
1: ¿Puedo hacer un paréntesis cortito?
0: Paréntesis.
1: Sabita, ese tren de las niñas que está ahora, que la que enfoca la cámara, vendría perfecto contigo. ¿No lo has visto?
2: No.
1: ¿No le apareció el trend que aparece como la gente como que la enfocan en un partido de
0: fútbol? De béisbol.
3: Y de fútbol, sí, exactamente.
2: Pero está como, lo hacen como con ChatGPT.
3: Sí, se hace con IA.
2: ¿Lo has probado? Inteligencia artificial, no.
1: Yo creo que andaría bien.
3: Sí, bueno, te diría bien.
1: Es un paréntesis, interesante.
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3: Cáchate a 7:55 minutos de la mañana. ¡Pariente! ¿Qué pasa? ¡Tómale el sombrero porque hoy es!
2: ¿Se acuerdan de la radio rural?
3: Sí, claro.
1: Era muy buena esa.
3: Muy buena la radio rural.
1: Hasta que...
3: Y hoy es...

0: clima está ideal para esto.
1: Sí, claro. Pídanse su ranchera hoy miércoles vía WhatsApp a través del
2: +569-5879-2865.
1: Porteña la naranja, vamos. Buen día a los 40, Andrés y Sam, un abrazo frío. Saluda, saludan a Jenlis. Ah, bello día para todos. Te mandan un abrazo a Jenlis aquí a esta hora de la
2: mañana. Saludos para Jenlis, que le pase muy bien hoy.
1: ¡Ustedes!

0: canción de
1: Ángel, esa chica.
2: La canción de la salida.
0: ¿Cómo se llama la muchacha esta?
2: La ciudad, de la del tren. De la del tren de allá, del tren de TikTok.
0: Más 569-5879-2865. Miércoles ranchero, hoy miércoles. Acá en la ducha, ya venimos con más.
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4: Faltan 3 minutos para las 8.
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0: 8 en punto de la mañana, voy ya.
1: ¿Qué hora es?
0: 8 en punto de la mañana, vamos.
1: Y hoy es miércoles, miércoles. ¡Rey Shadow!
0: A través del WhatsApp de la radio, vamos, juez. El más 56, 9, 58, 79, 28, 65, Marientito. Mira, viendo esta muchacha en la ciudad, tan bonita. Hola, que está la muchacha en la ciudad. Le traímos en el caballo para que se viniera caminando, para que no pasara por aquí.
1: Es Disney.
0: Es la princesa de Disney, no, bonita la muchacha. Carmen, dame Carmen.
1: Carmen.
0: Dígale que le baje un vaso de leche y recibe con niña la muchacha que vino de las ciudades. No puede tomar leche, dice que todo que le cae mal en el estómago, que se le infla la guata.
1: Sin lactosa, dile la vaca. Dile sin lactosa la vaca, la carne.
2: Oiga, la gente que dice así, que dice, wow, dice mi perro. Wow, wow, wow, está enojado.
0: Miércoles ranchero, oiga.
3: Hola, hola chiquillos, la canción de las 8 para este miércoles ranchero en honor a la Sabita.

0: Yo, oye.
1: La canción de las 8 es cualquiera de María José Quintanilla.
0: ¡Ay, María José Quintanilla! ¡Que yo no va a hacer todo! ¡Quintanilla! ¡La María José Quintanilla!
2: ¡La amiga yo! Este, póngase un corazón de piedra. Ese tema es muy bueno.
0: Eso sí, bueno, ese tema es el corazón de piedra. Bueno, compadre, oye. Oye, yo me pego la vaca y estoy dentro del tarro. De me pone ahí una canochera buena para bailar. Pues, bueno, ya, chao. ¡Claro! ¡Saludos, compita!
3: Hola, buenos días. Pongan la flor de tu florero, por favor.
0: Ay, ay, ay. Oye, que me gusta la de las flores de tu florero, pues, oiga, me gusta a mí bastante. Yo cuando lo escucho en la mañana me pongo muy contento, me pongo a cantar.
4: ¡Buena, pariente! ¡Uy! ¡La canción de la 8! ¡Qué buena está la manzana! ¡Que cuelga de la ramita! ¡Se está cayendo de buena porque ya está madurita! ¡Uy, uy!

0: se me pongo yo me lo orino encima.
1: Oye, ustedes están pasados, loco. Oye, pasa la canción de las 8 debería ser Hijo Desobediente.
0: ¡El Hijo Desobediente!
2: Hola, valiente. ¿Por qué no se pone el jefe de los Tigres del Norte con Álvaro Enríquez?
3: ¡Oh, los tres? Qué buen tema!
0: ¡Y ponemos las canciones!
3: ¡Le ponemos las canciones también!
0: ¡La coqueta, pues!
3: ¡Era de Signo Libre! ¡Me gusta!
4: Y la canción de las 8, chiquillo, es la de la María José Quintanilla.
0: ¿Cuál?
4: ¿Cómo es que se llama? Se me olvidó, pero bueno, cualquiera de ellas.
0: ¡Esa me gusta! La de cualquiera de ellas me gusta.
5: Hola, los 40, la canción de las 8 son Llora, Llora de Milo J.
0: Llora, llora, mira cuánto no se
6: la canción de las 8 es Wow, dice mi perro. Los quiero mucho.
0: Rescatando la música y el folclore nacional, pues, gastamos los miércoles recero aquí en la ducha de los 40.
7: La canción de las 8 debiese ser Corazón de Piedra del grupo Disparo.
0: Me lavo las dos camisas, la blanca y la negra. Mamá, me lavo la negra. Mamá, me lavo la blanca. ¡Wow!
8: Querida, que no ves que estoy sufriendo.
0: No, ¿qué?
9: Buena, valiente, ¿por qué no se pone un reggaetón de campo mejor? Uno de Tony Fu.
0: ¡De Montoni Fu! ¡Y se queda aquí la propia que queda la perra!
10: La canción de las 8 son Líderes de Chile, Mil Preguntas.
0: ¡Líderes de Chile, oiga!
11: ¡Qué lindo, pariente! ¡Póngame esa para matar a gusano que partiría hoy día partida de niñata! ¡Mira, no sé ni una cuchara que la cartera!
12: ¡Ay, hola, pariente! Tengo 2-3 días sin dormir, por favor. Fiesta para rato de los charros de Lumaco.
0: ¡Oh, tremendo tema! ¿Qué se cuenta, compadre? ¡Ah, la fiesta para rato! ¿No puedo ser contento? ¡Con los charros de Lumaco! ¿Esa? ¿Sí? ¡Más rato! ¡Dale! ¡Oiga, pariente! ¡Dame a Carmen ahí!
13: ¡Carmen! ¡Sin lactosa!
0: ¡Le trajeron la leche sin lactosa a la muchacha! Y vino desde la ciudad para compartir con nosotros.
14: ¡Oiga, pariente! ¿Qué es esa canción que dice? ¡Wow! ¡Dice mi perro! ¡Wow, wow, wow! ¡Está enojado!
0: ¡Oh, que se sacaron tremendo tema hasta ahora de la mañana! ¡Vamos! ¡Para la muchacha de las ciudades!
3: ¡Que lo presente nuestra patrona, oiga!
0: Oiga, nos haría el honor usted de presentar esta canción.
3: ¿Patroncita podría o no?
15: ¡Wow! ¡Dice mi perro!
0: Los charros de Luchito y. Los charros de Luchito y Rafael.
3: ¡Ay, que llegó pesada la patrona!
15: ¡Los charros de Luchito y Rafael!
0: ¡Falta que le des buena!
15: ¡Buen milcao
0: hasta ahora, venga!
15: ¡Ha probado el milcao!
0: ¡Un chupico! ¡Que le hagan el chupico!

0: cumpliendo años la Cheyenne.
1: ¿Qué?
0: La Cheyenne está cumpliendo años. La Cheyenne. ¡Oiga, Cheyenne!
1: ¡Oiga, Cheyennecita, vecino! ¿Con usted, Cheyennecita?
0: Un abrazo, cómprele una gallina, unos huevos a la gallina para que le mandemos a la Cheyenne. Esta hora de la mañana ya Concepción.
1: Oye, le pasó una así fue.
0: ¡Oye, fue enojada, enojada se fue!
1: ¡Sigamos cosechando, Carlito!
0: ¡Vamos con una canción dos picados!
2: Ay, hola, pariente, tengo dos, tres días sin dormir, por favor. Fiesta para rato de los charros de Lumaco.
0: Fiesta para rato para el compadre y también para la Zayen que está de cumpleaños allá en el furgón del tío Bori.
1: ¡Buena, Bori!
0: ¡Buena, Bori!
1: ¡Seguimos, Bori!
0: Te llevaste el dinero y te fuiste para Concepción, Bori.
1: Oye, Bori.

0: para la Saba, para aguantar a estos hombres.
1: Oh, la Sabita está bien, oiga.
2: Ella es feliz con nosotros aquí en el campo, oiga.
1: Oye, me felicito al alcalde de este pueblo.
2: Ah, también me felicito al alcalde. Me felicito a los ustedes y fastidioso con los alcaldes, oiga.
1: Que sea concejal. ¡Dedo!
3: Sabita, es una sección nomás, aguanta, aguanta.
4: Oye, chiquillo, un clásico. ¿Cómo?

0: FM, estamos de regreso con más de Esta Ducha, esta vez para hablarles de la llegada de Jamiroquai a Chile.
1: Sí, pues vuelve a nuestro país en la previa de lo que va a ser las fiestas patrias.
0: Sí, cáchate, ¿ah? Viene a celebrar septiembre. Fiestas patrias a Chile.
2: Las rancheras se fueron para otro lado.
0: No, porque ya le toca a Jamiroquai.
1: 15 de septiembre se va a presentar en el Claro Arena y la venta de entradas comienza ahora pronto.
0: ¿Cuándo?
1: Pronto, para que puedas ir a ver a Jamiroquai, que no está en nuestro país hace varios años. La última vez se presentó en el Festival de Viña y llega aquí a Chile para conmemorar los 30 años del lanzamiento de su canción Virtual Insanity.
0: Va a ser este 13 de mayo la venta de las entradas. Preventa va a ser hoy a las 10 de la mañana. Hoy 13 de mayo a las 10 de la mañana va a iniciar la preventa para los clientes del Claro Club y de Caja Los Andes. Una vez finalizada, va a comenzar la venta general de entradas.
1: ¿No te parece que la preventa sea para clientes Caja Los Andes indica algo?
2: Yo voy a ir.
1: Gente mayor.
2: Yo voy a ir.
1: Sí, claro. Igual quiero ir.
2: Yo también. Yo estoy en la Caja Los Andes, así que me voy a meter.
1: Y el día viernes es la venta de entradas en formato general a través de Punto Ticket, ¿no?
0: Sí, exactamente. O sea, es generalmente es al terminar, cuando se acaban los tickets del Claro Club o de Caja Los Andes, comienza una vez la venta general. Pero si no, va a ser el 15 de mayo a las 10 de la mañana.
1: Para que vayas ahí a disfrutar del concierto de Jamiroquai el 15 de septiembre en Claro Arena.
0: Baile, Marco, ¿cómo baila Jamiroquai?
3: Sí, me gusta, sí me gusta.
2: Sí, me gusta.
1: Vamos a escuchar Virtual Insanity.
0: Vamos a escuchar a Jamiroquai. Esta hora de la mañana. Te acompañamos. ¿Quieres ir? Te damos la energía. 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
1: 8 de la mañana con 18 minutos. Es Plan B. Es un

0: ¡Eso! DJ Marco Hinojosa sacando pica.
1: Sacando pica.
0: No, está bien, Marco.
1: Aprovechando lo que hay, lo que queda.
0: Sí, no. Marco, usted es un grande, ¿oyó? De los más grandes que hay.
1: O sea, de altura no.
0: No, de talento, de...
2: De corazón.
0: De
2: pronta.
0: De trabajo, exactamente. Un grande Marco Hinojosa.
1: Gracias, amigo, te lo agradezco.
0: Para que sepa. He subido un video del programa de ayer, que Saba ya lo había compartido ayer en sus historias. Lo pueden ver humildemente para que vean por qué deben escuchar todo el programa y no solo pedacitos. No, usted se queda en su auto y si su jefe llama, un momento, cuando termine la ducha, yo entro a la oficina.
2: Así me gusta.
0: Así que lo pueden ir a ver ahí en @JoséAndrésVivas para que...
1: Autorizado por nosotros.
0: Está autorizado por doña Saba Sierra y por don Marco Hinojosa. ¿Eh? ¡Vamos a escuchar a esta hora la voz de los 40!
3: ¡Ya! Bien.

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1: ¿La borraron, oye?
2: ¡No!
1: ¡Sí!
2: Nadie ha borrado nada, Marco Hinojosa. Busque la voz de los 40.
1: ¡Algo grande! Están haciendo...
2: Más 569-5879-2865 para que nos mandes tu mensaje, para que participes en la voz de los 40. Al más 569-5879-2865. Perdona, Saba.
0: Y nos cuentes qué cosas quieres confesar hoy miércoles.
2: Sí, tu confesión miércoles de confesiones a esta hora de la mañana, ¿eh? Así que algo que quieras confesar, te tomas el micrófono de la radio y te confiesas at this moment.
0: Al más 569-5879-2865.
3: ¡Vamos! ¡Viene! ¡Sí se acerca! De los 40.
4: Hola, chiquillos, quiero confesar a la voz de los 40 que vi el reel de ayer y mi mente fue: aparezco en la portada.
0: ¡Oh! ¡No puede ser!
3: La voz de los 40.
5: Confieso que me cae mal una niñita de 10 años porque molesta a mi hija. Y ya no la tolero. Por favor, no más bullying en los colegios.
2: Yo digo que los papás tienen que enseñar, chamo, de pana. Hay que enseñar a los niños a no tenerle envidia a otros niños, a que cada quien tiene una personalidad, a que tenemos que respetar la personalidad.
0: Que cada quien tiene sus talentos.
2: Exactamente, cada quien tiene un talento diferente. Exactamente, ¿ah? Y me pasa lo mismo que a esta señora, vamos.
3: Sí, ya viene, se acerca como la voz de los 40.
6: Confieso que una vez fui al Santa Hamburguesa y nos topamos al chavo con mi hijo. Mi hijo le dijo: mándame un saludo. Han pasado 2 años y nunca le mandó el saludo.
2: Pero yo les digo siempre, muchachos,
0: cuando tienen que recordar.
2: Yo siempre les digo, cuando estén escuchando, escriban el nombre. Soy José Pérez. Estuve en Italia, estoy escuchando, listo. Yo con eso lo recuerdo, porque imagínense, muchachos. Ah, no,
1: es muy famoso el chavo.
2: No, sino que yo tengo la memoria de pez.
0: Sí, es como Doris.
2: Sí, claro.
7: Buenos días, José Andrés. Yo siempre me levanto súper temprano, porque dentro a la 1 la pega.
2: Dentro.
7: Cuando voy al gimnasio, como que me da flojera.
2: Voy al gimnasio.
7: Pero después entro todo motivado. ¿A ti no te pasa eso? Me da mucha flojera entrar al gimnasio.
3: Sí, se acerca como la voz de los 40.
2: Después me da flojera dentro del gimnasio, pero digo, ya estoy aquí.
0: Hay que hacer algo.
5: Confieso que amo el poder de disociación de la Saba mientras ustedes se creen guasas. Saludos, los quiero.
3: ¡Los quiero mucho! Se acerca como la voz de los 40.
2: Hoy la voz de los 40 se la toman las confesiones al más 569-5879-2865.
8: Hola, los 40. Confieso que me gasté 2 entradas en este mes de... O sea, para el mes de octubre.
2: ¿Dos entradas de qué, ah? ¿De pelo? ¿De
8: octubre?
0: No, pues dos entradas a algún concierto.
2: Compro entradas.
3: Se acerca como la voz de los 40.
9: Buenos días. Tengo que confesar que ayer estaban despidiendo personas en mi trabajo y estuve a punto de decir que me despidieran para devolverme a Venezuela.
2: Bueno, sí, ya viene eso, papá, ¿eh?
3: La voz de los 40.
2: Falta menos que antes, papá querido. Ah, Marco.
1: ¿Qué?
2: Lo corto.
1: Pero calmado, pues mira.
2: Discúlpeme.
0: Para que te pongas sensual. No tanto, sí, ¿ya?
2: Marco toca los sábados en un local swim.
0: Ah, ya.
1: Swim, S-W-I-M. Swim.
2: Ah, de nadar. Sí.

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1: 8:28 de la mañana.
2: Vístete, chamo, vístete, hombre.
3: Me gusta esa canción. Swim.
4: Casi se sacó los calzoncillos.
3: Sí. Se me paran las tetillas.
4: Ya.
2: Eso, viste. Faltan dos minutos para que te
3: pero es porque es frío.
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2: ¿Pero va a estar así con las tetillas igual?
4: Sí. Ya.
1: Para que vayan a comer en Santa Hamburguesa, que las colaciones están desde 4.990, Marco.
2: O baratito.
1: Para que vayan hoy en la tarde.
2: Demasiado, vamos a ir para allá entonces. Pues.
4: Ya traje mi almuerzo.
1: Mañana.
4: Mañana.
1: O el viernes.
2: Muy
1: de aroma.
2: Rica las colaciones.
1: Ahí desde la 1 de la tarde. Nos vamos a la pausa. En la próxima parte, Chavita.
4: Vamos a hablar de una costumbre en particular que yo creo que todos los chilenos al menos han hecho, que es pololear en la plaza.
1: Eso quiere decir el baile de las lenguas. Es el pololeo.
4: El arrumaco en el parque.
1: Sí.
4: Tirados en el pasto.
1: ¿Qué pensamos de esto? ¿Ah? ¿Qué?
4: ¿Estamos de acuerdo? ¿No estamos de acuerdo? ¿Tú lo hiciste?
1: No, yo estoy seguro que mucha gente lo ha hecho, ¿ah? De alguna manera.
4: Todos se han arrumacados en un parque.
1: Pero ahora que estamos ya... Más grandes.
2: Sí, no, ni... Más viejos.
4: No, pero es que ahora de viejos no.
1: ¿Qué pensamos del vaivén de salivas de forma pública en cualquier lugar?
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1: ¿Se sabe cómo se dice beso en árabe, Marco?
2: ¿Cómo se dice?
1: Saliva va, saliva viene.
0: 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Temperatura. Es la temperatura en los 40.
5: 7 grados.
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4: 8:33 de la mañana. Sebastián Yatra, escuchas Disco Rayado en los 40.
10: Demasiado asco.

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1: 8 de la mañana con 35 minutos. Es Justin Timberlake. Escuchas I Can't. ¿Cómo era?
2: Can't Stop the Feeling.
1: Eso mismo, en los 40.

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1: Oye, usted sabe que Honor Starling y Joanna Lindsay son dos chicas escocesas que viven en Santiago, ¿sabá?
2: Y se pusieron a hacer un video.
1: Sí.
2: Hablando de ciertas costumbres.
1: Sí, exactamente.
2: De los chilenos.
1: Sí. Ah, y pero ahí sí no le andan diciendo regrésense para su país. Nah, claro, como son escocesas.
2: Hemos hablado harto de lo extranjero y las costumbres en Chile. Hablábamos la semana pasada. Por eso, esta vez nos vamos a centrar en una sola.
1: Sí. Ellas le llaman las demostraciones de afecto o las PDA por Public Display of Attention.
2: Around the world.
1: Affection.
2: La cosa es que hablaron del pololeo en el parque.
1: Sí. Demostraciones públicas de amor.
2: De cariño, de amor, besos con lengua, arrumacos varios.
1: Prácticamente a veces tercera base.
2: El tú arriba y yo abajo.
1: Prácticamente a veces estamos hablando de tercera base. Yo los he visto. Perdóname.
3: Sí,
1: ¿cómo estoy poniendo cómodo para conversar sobre esto? Para los que no saben, me estoy quitando la ropa.
2: Sacar una foto y la va a subir a mi
1: red. Tiene que ver básicamente con
3: el pololeo en la calle, el besuqueo, la demostración de amor, que se sienten incómoda, gente que se siente incómoda, gente que no se siente incómoda. Y eso sienten así porque piensan que.
2: ¿Sabes dónde yo me siento incómoda?
1: ¿Dónde?
2: Cuando el arrumaco es en el metro, por ejemplo.
3: Y todo lleno.
2: Y todo lleno.
3: Y con calor.
2: Y van los pololos como.
3: Colgados.
1: Sí, van los tres parados.
3: O sea,
2: ya.
3: El amor es una magia.
2: José Andrés, digo. Ya.
3: El amor es una. El amor es el amor.
2: Y ahí uno va como al lado de la pareja, que la pareja va como.
1: Sí, no, no.
2: Cómodo.
1: No, yo te voy a decir una cosa.
2: O sea, desde cagado no estás tú en el beso.
1: Yo no critico. Yo no critico porque. Porque, bueno, cada quien con sus costumbres, ¿no?
3: Exacto.
1: Pero.
2: Mójate el poto.
1: Sí, pero sí me disgusta un poco, pero bueno, miro para otro lado y qué voy a hacer. Pero sí me disgusta un poco que uno está en un parque con los niños, hay familia, hay cosas.
2: ¿Quién quiere pensar en los niños?
3: A mí me.
1: Y está la gente.
3: Es que uno cuando adolescente no mide.
1: No, pero además yo he visto gente adulta más allá de la adolescencia.
2: Yo siento que cuando son muy, muy adultos.
1: Es peor.
2: Oye, consíguete una pieza. Sí.
1: No, y espérate.
2: Sí, hay
1: veces que están en el paradero parados, metiéndose manos,
2: no,
1: literalmente.
2: No,
1: en todo lo que es la parte de meterse manos. Y tú vas pasando y dices, coño, pero marico, ya va.
2: Cuando uno es joven, adolescente, colegio.
1: Sí, pero eso es un problema.
3: Hormonas.
2: De universidad.
1: Sí, okay,
3: hormonas.
1: Pero igual está mal, chao.
2: Hormonas, no hay plata para Geta Room.
1: Pero te tienen que
3: enseñar. Uno no piensa con sentimiento.
1: Te tienen que enseñar.
2: Uno no tiene sentimiento.
1: El otro día estaba entrenando en el parque. ¿Cómo que se llama este parque que está aquí abajo en Providencia?
3: ¿El parque?
1: Parque Bustamante.
3: No, el Bustamante, pero ya sí.
1: Sí, el Bustamante. Y tuvo que venir Seguridad Ciudadana porque habían unos muchachitos tapados con un suéter.
3: Dándole color.
1: Sí. En el restriegue corporal.
2: Como señor.
1: Yo miraba para otro lado y decía, coño, aquí hay niños jugando, ¿sabes?
3: Claro.
2: Bueno, ¿qué opina la gente?
1: Hay que enseñarles, los papás tienen que enseñar también. Mire, si, yo siempre le digo a Abril. Algún día vas a tener un novio, una novia, una pareja, lo que un perro, lo que
3: tú eras. Y tú vas a estar muy feliz.
1: Yo voy a ser feliz, pero si yo llego a pasar por un sitio y tú estás.
3: Abril tiene 9 años, 10 años.
1: ¡La mato en el carro!
3: Pero el chavo la tenía amenazada a tu hija.
1: ¡Del país! Me la llevo.
2: Ya, vamos a música. Y al regreso, que la gente nos cuente. ¿Qué opina de esto? ¿Qué opina de los arrumacos en público? ¿Le gustan? ¿No le gustan?
3: Yo le voy a contar mi historia que pasó en el colegio.
2: Yo
3: cuando
2: creo
3: estaba
2: que
3: como
2: todos,
3: en tercero medio.
2: Todos lo han hecho alguna vez. Todos se han arrumacado en público.
1: Sí, claro, claro, ¿no? Yo estoy de acuerdo, estoy de acuerdo. Todos lo hemos hecho quizá alguna vez, pero es falta de educación.
2: Igual cuando son muy, ya cuando la gente es muy adulta, me da guacala.
1: Accesibilidad a la intimidad.
3: Voy a dar un bono para eso. Bono intimidad.
2: Bono 4 horas.
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3: Rosalía y otro lado Alejandro.

0: 36 minutos de la mañana, que es la 101.7 FM. Estamos de regreso. ¿Qué opinamos del exceso de... ¿cómo le llamamos?
1: En eso. Arrumacos.
0: De arrumacos en público. ¿Ah? Porque sí, es verdad. Una cosa es un besito. Beso y chao. Beso y chao. Un abrazo. O estamos abrazaditos así, no estamos haciendo un cariñito, ajá. Ra, ra, ra, ra. Pero otra cosa es el...
1: Ya.
0: No. De alguna manera u otra.
2: Me imagino en el campo, chaval. En el Cerro Cordero.
0: Vamos a escuchar sus opiniones en el más 569-5879-2865.
2: ¿Qué dice la gente?
3: Hola, chicos, ¿cómo están? Hoy sí me recuerdo cuando estaba en el colegio, ahí en Parque Almagro. Pero eran besos. También hay que guardar la compostura y te hablo de tercero, cuarto mes. Ya en la universidad ya no estáis para eso. Pero yo creo que sí, educación y hormonas, 100% hormonas. Ya se te sale la boca y el corazón de tanta intensidad.
0: Claro, pero te tienen que enseñar. Miren, no, esto no se hace en público.
1: Amigo, pero piensa algo.
0: Claro, no hay plata para meterse para un lugar y
1: no,
0: una
1: y
0: cosa.
1: No, y por mucho que te enseñen que hay ciertas cosas que no se hacen en público, yo insisto, hormonas.
0: Sí, claro, la hormona también, ¿eh?
4: De alguna manera.
5: Buenos días.
0: Sentimiento.
5: Mira, todos pasamos en la adolescencia en algún momento por eso. Pero ya uno lo ve medio desagradable porque ya uno ya es un adulto.
2: En la edad, claro.
5: Pero hay adultos que se sobrepasan y andan haciendo esas cosillas en los parques. ¿Adultos? Metiéndose manos, eso se ve grotesco.
0: Mira, cuando tú vienes de Los Leones, de la Avenida Los Leones,
2: ¿ya?
0: Y vas a tomar un poco, creo que es Avenida Santa María, para subir hacia la Costanera.
2: ¿Ya?
0: Hacia su...
1: Parque La Escultura.
0: Ajá, en el parque. Ahí hay...
1: se junta un grupo de swingers.
0: Sí. No.
2: ¿Qué pasó?
0: Pero ahí hay como una señalética y hay un semáforo y uno queda parado.
2: ¿Ya?
0: Ahí enfrente.
1: Mirando al parque.
0: Exactamente.
1: Ajá.
0: Y ahí a esa hora mediodía que yo paso a llevar a Abril a la gimnasia, hay seis parejas de adultos, una cosa, arropados.
2: No.
1: ¿Ya?
0: Mira, háganse el favor.
2: Ahí cuando...
0: ¡Háganse el favor!
2: Yo como a las 2 de la mañana, cuando voy al club, ahí al centro, paso por 10 de julio.
1: ¡Oh!
2: También pasan a ver a tus parejas en auto.
1: Ya, pero el 10 de julio.
0: ¡Usted es idiota, se lo dijo! ¿Ah? Están gente comprando cajita feliz. Gente con sorpresa.
6: Buenos días, chiquillos. Bueno, no sé. Para mí son unos que subo. Porque más allá de que la adolescencia o la adultez, todo tiene su momento y lugar específico.
0: Sí, bueno, es verdad. Todo tiene. Eso es lo que yo digo que hay que aprender, quizás, que todo tiene su momento, su lugar.
2: ¿Sabes qué aprendí en el colegio? Yo con mi señora que yo.
0: O sea, quizás las hormonas te calientan más, pero si no empiezas a hacerlo. No, pues.
2: No, pues. De cuarto medio estábamos pololeando y llega la monjita y nos fue dándole un beso en el patio. Y le pegó en la canilla a mi señora. Esto no se hace. Ah, en ese tiempo, niño. Hay formas también, ¿o no?
0: ¿Dices tú que no le peguen en la canilla?
2: ¿Pero cómo le va a pegar? Le dijo como
0: sí,
2: que
0: claro, no. Claro, pero sí, eso ahorita no va.
2: No, por eso te digo, mo.
0: Eso ahorita no va. Aquí nos dice, y esto es algo bien importante. Dice, peor es cuando lo hacen en el Uber. Si usted va con su pareja y usted pide un Uber, ¿no?
2: ¿Ya?
0: Y vamos, hermano, como una olla de presión. Va que explota la tensión sexual.
1: ¡Ya!
0: Se va a subir en un Uber donde va un desconocido y va a empezar atrás.
2: Ay, chamo, ¿no?
1: Ay, que como es un desconocido, no les importa, po.
0: ¡Pero coño!
2: Tienes que hacer el sonido, no besarme a mí, hombre.
0: No estoy haciendo el sonido, Marco, yo estoy lamiendo aquí una patica de pollo. Escuchemos otro. Quizás nosotros estamos muy puritanos y la vida no es eso, la vida es más... Viva la Pepa.
7: Ah, es que no te puedo creer que el chamo sea recatado.
0: No.
7: Siendo como
0: ojo,
7: es.
0: Yo no soy recatado. Yo digo que hay momentos para todos.
7: No, te apuesto que estaba ahí de espectador, comiendo cabrita, primera fila, viendo a los chiquillos cómo
0: no,
7: están.
0: No, ellos estaban teniendo su intimidad. Yo ni me metí, ¿ya? Ni me metí.
2: No, pues como te
7: digo. Se lo digo por experiencia. Es lo más desagradable del mundo, llevar dos personas atrás en el auto y que estén delateros. Eso es demasiado incómodo. Y provoca bajarse y dejarlos en un de cuatro letras.
0: Sí. ¿Por qué les parece mal decir hotel?
1: No, es que no es hotel.
0: ¿Motel?
1: Sí, motel. Bueno, 4 horas.
0: Exactamente, 4 horas.
4: Hola, chiquillos, buenos días. Hace como 8 años atrás, con mi pareja, nos pusimos coquetos y nos metimos al baño de la clínica de Ávila.
0: Bueno, pero...
2: Ya, pues se metió al baño.
0: Pero se metieron al baño. Por último. Se metieron al...
2: ¡Estamos en la clínica de Ávila! ¡Clínica de Ávila!
8: Sí, a mí me toca ver y de repente me siento como en la lucha libre. En cualquier momento el socio va a pedir el relevo, hay que estar siempre atento.
2: Ya, no quiero perder.
1: Oye, esto sigue siendo un programa familiar.
0: Claro, pero no siento que estén diciendo nada fuerte.
2: No, pero
0: pues,
2: vamos a tener que hacer un podcast sobre esto.
0: Bien,
9: 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Eso no es como mucho tiempo.
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0: Ya. El aprendizaje es que se tienen que calmar, ¿ah?
2: ¿Eh? Ah, ¿sabes que hay que hablar de la noticia?
0: Sí, se tienen que calmar. ¿Qué?
1: ¿Sabes qué es esto?
0: Sobre todo en la adultez. Ya contamos en la adultez.
1: Ayer fui al MUT. Y el baño tiene hacia el lado derecho las mujeres y hacia el lado izquierdo los hombres. Había una pareja de adultos, muy adultos, en la mitad del baño.
0: ¿Besándose?
1: Besándose de una manera. ¿Eh? Yo digo que cuando se besan así en público es porque son amantes.
0: Sí, exacto.
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0: ¡Vamos con los gorilas! ¡Phil Green!
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1: Ok, mi gente querida, 8:56 minutos de la mañana.
2: Y nos vamos.
1: Sí, quiero hacerle una invitación porque este sábado 16 de mayo va a haber un bingo a beneficio de la familia Gómez Navarro, que está pasando una situación difícil, donde van a haber artistas. Va a estar Dani Cumbia, las chicas Gloss, Pablo y su ritmo tropical. Va a haber mucha gente, y una también va a estar la agrupación folclórica Chamantos. Es un bingo a beneficio de esta familia. Va a ser el sábado 16 de mayo a las 20 horas en Las Frutillas 675 en Huechuraba. Para quienes puedan ir a apoyar, ¿eh? Nos vamos por el día de hoy. Si van a ir al bingo, no se van a estar besando.
2: Nos sigues en redes sociales @los40cl, DJ Marco Hinojosa, José Andrés Vivas con B corta y S, XAA B corta A.
1: Sí, exactamente.
2: La máxima para hoy, 20 grados según Meteorología Chile.
1: Exactamente, a esta hora de la mañana, 7 grados de temperatura, bajó la máxima a 18, Sabita.
2: Ah, ¿viste?
1: Bajó a 18 la máxima el día de hoy. Así que va a estar Eladio Lares. Nos vamos a la pausa, nos vamos por el día. Gracias, Marco.
3: De nada, amigo, gracias a ustedes.
1: Excelente trabajo.
2: Se quedan con Fer Superlativo y sus rayos y centellas. Yo vuelvo a las 4 de la tarde en el 40 al día.
1: No vuelvo mañana.
3: Ok.
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4: Faltan 2 minutos para las 9.
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11: Y pone la presentación neutral. Ya, ¿qué pasa, gente? 9:02 a.m. partiendo este Rayos y Centellas. Jornada de día miércoles, mitad de la semana, día 13 de mayo. ¿Qué tal? ¿Cómo estamos, equipo? Espero que bien. Nosotros contentos, como todos los días, de acompañarte durante 3 horitas hasta las 12 en este Rayos y Centellas. Tu programa donde puedes pedir tus canciones a nuestro WhatsApp.
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11: Oye, estamos listos para acompañarte. A esta hora tenemos 7 grados acá en Santiago. Está cubierto, está nublado. Se espera una máxima de 18 grados y va a estar generalmente con hartas nubes el día de hoy. Ya empezamos, ya perdimos los días bonitos. O vuelven, no lo sé. Bueno, ahí vamos a chequear. Oye, las redes sociales, los 40CL, nuestra cuenta de Instagram, nuestra página web, los40.cl, y nuestra aplicación, los 40 Radio. Napo, eso sería todo. ¿Con qué nos vamos? Primero con el tema por parte de la casa y después nos lanzamos ya, pero con todo. Vamos a revisar varias cosas del día de hoy, así que, Napo, mis guachos, que tengan un bonito miércoles y nos fuimos.
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11: Canción para la autosuperación. Esto es Alive con Empire of the Sun. Hashtag. Gracias, Diosito.

0: le pusimos bueno. 9 de la mañana con 14 minutos, acá la 101.7. Muchachines, nuestro WhatsApp disponible para que te comuniques desde ya.
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0: Mira. ¿Qué me dices? A ver. Bueno, se cayó la página. Espérame. Calmao, ya por Richard. Le iba a dar las temperaturas y se cayó la página. Ay, ay, ay. Hay un pedazo de pan aquí, mamá. Ya, oye, ¿qué vamos a revisar el día de hoy? Bueno, la restricción vehicular para hoy. El Metro de Santiago respondió después de los masivos cortes de escaleras mecánicas y todos los reportes de ascensores fuera de servicio. ¿Qué dijo el Metro? Dijo, están hablando puras falacias. Bueno, ahí vamos a ver. ¿Qué más? Baja segregada llega a Chile con lluvia, nieve, vientos. ¿Cuáles son las regiones más afectadas? Lo vamos a revisar también. Diputados proponen que ningún deportista profesional pueda hacer rostro de casas de apuestas. Ya, eso. ¿Qué más? Por ejemplo, tenemos que la venta mundial de vinos cae a mínimos históricos. Hoy nuestro país que hace tan buenos vinos. Se anuncia nueva serie de Rocky. Bueno, tenemos los datos de Ed Sheeran en nuestro país. Disney que anuncia la fecha de Camp Rock 3.

0: más Jamiroquai, bueno, lo contamos ayer, Jamiroquai vuelve a nuestro país, bueno, todo eso y más acá en la 101.7. Si te quieres comunicar, nos puedes pedir un temita. Y ahora sí, Arica para hoy espera máxima de 24 grados, Iquique espera máxima de 21 grados, Antofagasta espera máxima de 28, Copiapó espera máxima de 20, Rapa Nui máxima de 24, para La Serena Coquimbo se espera máxima de 14 grados, Valparaíso espera máxima de 12, Santiago 18, Rancagua 17, Talca 14, Chillán 14 grados, Concepción también 14 grados, Temuco 14 grados, Valdivia 14. Puerto Montt espera 11 grados de máxima. Coyhaique espera máxima de 8. Punta Arenas máxima de 9 grados. Las Torres del Paine esperan 9 grados también. Esa es la mano hoy. ¿Ya? Así que nada, pues. Ahí estamos. ¿Con qué nos vamos? Vámonos con un temita. Temita bueno.
1: Sí.
0: Pongámosle guitarra al tiro nomás con Green Day, Carepalo. Oye, que llegué hiperventilado hoy día.
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1: Ya los cabros, 9 de la mañana con 26, nos tenemos que ir a la pausa comercial. Por supuesto, te dejamos nuestro WhatsApp para que te comuniques con este programa.
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1: En un ratito más empezamos a tirar todos tus pedidos. Bueno, amigo, ya para que no te sintáis. 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Ya, oye, nos vamos. ¿Y qué más? Nada, pues la hacemos cortita y volvemos con más a la 101.7.

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1: 7 grados.
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1: 9 de la mañana con 39 minutos. Acá la 101.7. Nos vamos con información ya. Oye, vamos con la restricción vehicular. Ahora, hoy miércoles 13. A ver, te digo al tiro, amigo. Esta medida se implementa en todas las comunas de la provincia de Santiago, incluyendo San Bernardo y Puente Alto. Esto parte a las 7 de la mañana, 7:30 de la mañana en realidad, y termina a las 9 de la noche, salvo los días festivos. Quienes no cumplan la normativa enfrentan sanciones económicas que van entre la 1 y 1,5 UTM, o sea, entre 70 lucas y 90 lucas para el infractor. ¿Y a quiénes son los que no pueden andar? Te digo al tiro, los vehículos catalíticos inscritos antes del 1 de septiembre del 2011, cuyas patentes terminen en 2 y 3. Los vehículos no catalíticos, o sea, sin sello verde, con los dígitos 4, 5, 6 y 7. Las motos con años de fabricación anterior al 2002, con 4, 5, 6 y 7 también los dígitos. Motos inscritas entre el 2002 y septiembre del 2010, con los dígitos 2 y 3. Buses de pasajeros sin sello verde, 4, 5, 6 y 7. Y transporte de carga sin sello verde también, 4, 5, 6 y 7. ¡Ejo! Cualquier información, Ministerio de Transportes y Telecomunicaciones, arroba MTT Chile. Sashay. Ya, vamos al WhatsApp. ¿Te voy a pedir un tema, amigo? Bueno, a ver, ¿con qué nos vamos?
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1: Buenos días, señor.
2: Buenos días, Feñita, Ferso, el Lativo. ¿Cómo estás, amigo mío?
1: ¿Cómo estás?
2: Hoy día vamos a mandarle un saludo especial a mi hermano mayor, Pablito Pérez. Está de cumpleaños, así que
1: bueno,
2: un abrazo para él y saludos, Feña.
1: Para Pepe, Pablo Pérez. Hola, Feña, buenos días, ¿cómo estás? ¿Cómo sigue la rodilla? Acá en Valpo el día está horrible, mucho frío y llovizna, pura ganas de volver a acostarse. Un abrazo, te besitos. Oye, Marión, acá, bueno, la rodilla muy bien, muchas gracias. Estamos recuperados. Y se espera una máxima de 18 para Valparaíso, por eso está medio helado. Así que abrazo para toda la gente que nos sintoniza en la 91. Otra vez de los 40.6. ¿Cuánto es? Espérate, 12 para Valparaíso. 18 había dicho. Ya, buenos días, ¿con quién?
3: Hola, Gumpa, ¿cómo estáis? A Ricardo de acá de Pichilemu.
1: ¿Cómo estáis, Ricardo?
3: Bueno, padre, por acá hay una neblina y está igual muy, muy heladito.
1: Playa.
3: Ya cambió totalmente el clima. Así que nada que hacer. Oye, ¿te puedo pedir un tema de, no sé?
1: Depende.
3: ¿Soda Estéreo?
1: Sí, igual.
3: Algo de Soda Estéreo para este día miércoles, para empezar esta jornada de trabajo.
1: Ya, compadre.
3: Así que eso, amigo. Un abrazo, cuídate.
1: Que le vaya bonito.
3: Nos vemos.
1: Se me cuida. Chau, chau. Aló, buenos días.
4: Buena, Feñita, ¿cómo estamos?
1: Buenas,
4: por acá el Jimmy.
1: ¿Qué pasa, Jimmy?
4: Estamos por Calama aquí trabajando, haciendo una mega estructura metálica con el IFI, mi compañero.
1: Ejo.
4: Feña, quería ver si podíamos poner un temita. Ferrari de Miki de la Rosa con DJ Jamex, si que se puede.
1: ¿Cuál?
4: Gracias, Feñita.
1: Ferrari, a ver. No sé si. A ver, espérate. Yo tengo otra. Le vamos a preguntar a Marquito, ¿eh? Yo, hermano, le vamos a preguntar al Marquito. Yo lo tengo, lo te dejé ahí anotado de todas formas. ¡Aló! ¡Buen día!
5: Buenos días, buenos días, buenos días, Feñita, ¿cómo estamos?
1: ¿Qué tal,
5: aquí? O sea, este turno noche camino a la casita.
1: ¿Qué tal, Gaia?
5: Oye, antes saqué un temita de Linkin Park, Given Up. Ahí va a ponerle bueno con toda la energía para partir bien el día. Saludos.
1: Ya, compadre, ni un problema. Un Linkin Park, perfecto. Nos pidieron un Soda Estéreo y ahora nos vamos con un Linkin Park y estaríamos.
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1: Ya, papi Ricky, ahí está. Esto es Zoom con Soda Estéreo, que es la 101.79 de la mañana con 43.

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1: Ya, 9:58, nos tenemos que ir a la pausa, amigos. Acá en la 101.7 te dejamos el WhatsApp.
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1: 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Nos vamos a la pausa, volvemos con más a la 101.7. Señora, haga lo suyo.
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0: Es la hora. Es la hora. 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
3: Faltan 3 minutos para las 10.
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0: 10 de la mañana con 13 minutos, acá a la 101.7. Seguimos en este Rayos y Centellas, jornada de día miércoles, día 13 de mayo. Te digo al tiro, estamos con 8 graditos ya. Subimos un grado por lo menos. Por lo menos, amigo. Está heladito. Antes que nos vayamos con el WhatsApp, que te lo dejamos al tiro, por supuesto.
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0: Bueno, el Metro de Santiago respondió tras los masivos reportes de escaleras mecánicas y ascensores fuera de servicio. La empresa detalló cuántos equipos están sin operar, defendió su contrato de mantención y anunció nuevas medidas para reducir las fallas. Bueno, según detallaron, 44 estaciones presentarían fallas, con una mayor concentración en la línea 5. A través de la cuenta del Twitter, ahora que se llama X, la empresa salió al paso de las críticas y aseguró que parte de la información difundida en las últimas semanas contiene imprecisiones. No son 44 estaciones, son 43. Bueno, precisaron que la red cuenta actualmente con 905 equipos y de transporte vertical, o sea, ascensores, ya, y 460 escaleras mecánicas y 445 ascensores. En la declaración, Metro de Santiago afirmó que, contrario a lo que se ha informado, mantenemos un contrato vigente de mantenimiento desde octubre del 2022 con plena vigencia hasta el 2027. Además, explicó que la cantidad de equipos sin operar puede variar durante el día debido a las reparaciones realizadas por los técnicos. De acuerdo a la empresa, durante el martes pasado se registraron 13 escaleras mecánicas fuera de servicio, equivalente al 2,9 del total. También habrían 23 ascensores no operativos, lo que representa un 5% de los equipos. ¿Qué más dijeron? El 47% de los problemas que generan estas interrupciones del servicio responde al mal uso de estos equipos. Y ante el alza reciente de la cantidad promedio de elementos no disponibles, ay, que son cuádicos para escribir, la compañía anunció nuevas medidas. Entre ellas, un canopy, un aumento del 30% en la dotación de técnicos dedicados al mantenimiento de transporte vertical y un refuerzo en los programas de inspección preventiva. Sabemos que la detención de estos equipos genera molestias y contratiempos en el viaje de nuestros pasajeros. Recomendaron revisar el estado de los ascensores y escaleras mecánicas en su aplicación y en su página web antes de viajar. También hay un teléfono, 800-540-800, para que solicite tu ahí asistencia en los traslados. Eso sería lo que dijeron. ¿Ya? Vamos al WhatsApp. Vamos.
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0: Buenos días.
2: Hola, Finita, ¿cómo estás?
0: Bien, Pili, ¿cómo estás?
2: Días.
0: Buenos días.
2: Está bien el aito hoy, ¿ya? Oye, ¿podría ser de 21 Pilots Stress Out, por favor?
0: Buen tema,
2: Pili. Oye, eso, que tengáis bonita jornada.
0: Igualmente, Pili, abrígate, ¿eh?, que está terrible el helado. Sí. Aló, buenos días, ¿con quién?
3: Hola, Finita, aquí ¿qué trabajando. Pasa? Y el sábado me voy a Viña del Mar a descansar. Por el día, mamá, solamente.
0: Qué bueno, amigo.
3: Yo temita, cualquiera de Dua Lipa. Bye,
0: ya,
3: bye.
0: Ya, mi guacho, un abrazo, chau.
3: Buena,

0: Hola Peñita, ¿cómo estás? Buen miércoles, mi chanchito.
1: Oye,
0: te quería pedir un temita de escape, cannabis o ahí cualquiera a tu elección.
1: Igual.
0: Saludos, buen miércoles.
1: Ya, mi rey, que te vaya bien. Buen miércoles para ti también. Aló, buenos días. ¿Con quién hablamos?
2: Buena, Peñita, buen día.
1: ¿Cómo estamos,
2: compa?
1: Igual.
2: Buen miércoles.
1: Igual.
2: Está fría la mañana acá, desde Santiago Centro.
1: Sí, hermano, está helado.
2: Oiga, rey, está el mismo tema de ayer, ¿po?
1: ¿Cuál, po?
2: El de C.J. Lewis.
1: Oh, ¿verdad?
2: Archie de A, ya que no lo puso hoy día, voy a insistir. Eso, hermano, saludos.
1: Oye, te dejamos pagando con el tema. Heavy, ¿no? Ya, bueno.
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1: Puta que era buena esta canción. Es buena esta canción. 10 de la mañana con 18 minutos, el 101.7. Es CJ Lewis. R2DA, sonando aquí el 101.7. 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
1: 10 de la mañana con 27, ya los cabros. Hoy nos vamos a la pausa comercial. Obviamente la que corresponde a esta hora, pero antes te quiero comentar que anda a escuchar el podcast Jugada Nacional. 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Ya po, estamos, el WhatsApp te lo dejamos, amigo, para que te...
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1: Ya, compadre. Pausa, volvemos.
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2: Ya está en los cines de nuestro país la película documental de Billie Eilish junto a la participación del director James Cameron. Se trata de Hit Me Hard and Soft The Tour, producción que fue grabada durante las presentaciones de Billie en Manchester, Inglaterra, y que recorre toda su trayectoria en canciones y muestra otros aspectos personales de la cantante, como su amor por los perritos rescatados o su afición por el soplado de vidrio, entre otras cosas. 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

0: 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En los 40.
1: 8 grados.
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0: Ya los cabros, 10 de la mañana con 38 minutitos. Acá en la 101.7. Continuamos con este Rayos, el WhatsApp.
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0: Bueno, vamos al tiro con los pedidos, ¿no? Se nos están juntando. ¿Puedo ver un tema yo? Vaya. ¿Tiremos un rapcito bueno o qué?
2: Buenos días, Peñita.
3: ¿Qué tal?
2: Mano, ¿me puedes complacer ahí con una musiquita de Jarabe de Palo? Depende.
0: Bloquear. Ya, amigo. Ya, pero vamos, amigo. Ya, vamos ahí, no lo creo. Pero, ¿cómo sabéis de repente? ¿Algo pasa?
4: Mira, se me olvidó pedirte el tema. En la emoción, usted se colocaría Sentimiento Original de Bonguana. Saludos, gracias, Felita. Un abrazo.
0: Un abrazo, anotado.
5: Muy buenos días, señor Fernando Salinas.
0: ¿Qué pasa, Luis?
5: Espero esté muy bien y que esté recuperado de su rodilla. Mira,
0: estamos.
5: Si te pones Da Club, ¿qué tal?
0: Igual. Un actual de un 50. Excelente. Ya pues lloró, muy bien. Aló, uno más. Y yo.
6: Buen día, Peñita, buena, buena. Oye, podría ponerte un tema de Seal Speed, Rosa, este mazo antiguo, old school.
0: Oh, no cacho. Vamos a buscarlo. Yo me quiero tirar un portavoz. Vámonos con un portavoz, Carepalo. El mejor. Tiremos a Andy. Ya, bueno, escuchemos rap chileno, compadre.
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0: Esto se llama El Mejor. Es el portavoz sonando aquí en la 101.7.

0: 10 de la mañana con 54. A ver, espera.
1: Espera, oye.
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0: Ya los cabros, nos vamos inmediatamente con ustedes a nuestro WhatsApp. Está ahí.
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0: Ajo. Aló, buenos días. ¿Con quién hablamos?
3: Buen día, Feñita.
0: ¿Cómo estás?
3: La Yanni por acá.
0: ¿Cómo estás, Yanni?
3: Ya estamos a mitad de la semana. Ajá. Creo que llegue el viernes para irme de vacaciones.
0: Buena.
3: Oye, podemos escuchar Can't Take My Eyes Off You de Fugees.
0: Qué buena canción.
3: Gracias.
0: Qué buena canción. Gana, ¿cómo estás?
4: Buena, Feñita. ¿Cómo estás, Feñita? Oye, Feñita, güey, que está helado, oye, Feño.
0: Oye, sí.
4: ¿Todavía? Más helado que completo de beneficio.
0: Oye, ¿a dónde?
4: Oye, Feñita, ponte un temita, porfa. Un Papa Roach, porfa, Feñita. Para este frío acá de Requino.
0: Para despabilar, así como.
4: Por honor, te feña.
0: Ya.
4: Chao, Feñita, que estés bien, buenos sumo, bien.
0: Chao, miércoles. Guacho, que te vaya
4: chao,
0: bien.
4: Cuídate.
0: Un abrazo, gana. Aló. Sí, sí, buenos días.
5: Feñita, buenos días.
0: ¿Cómo estás?
5: Espero que estés bien, mi bro. ¿Qué pasa con un Gangsta Paradise?
0: Oye,
5: eso, Rey. Saludos de San Antonio.
0: Estamos rapero, hijo. Me gustó. Ya nos vamos con el pedido de
2: los la amiga que nos pidió. Este gustan. 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
0: Lauryn Hill. Llega a la 101.7. Oh, qué apreté. Esto se llama Can't Take My Eyes Off You. Sonando a la 101.7.

0: Nos vamos a la pausa. Qué buen tema se pidieron, oye. ¿Te gustan las cosas nuevas? 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Nos vamos a la pausa, amigos, te dejamos el WhatsApp.
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0: Lanzamos cortito y volvemos.
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2: Faltan 3 minutos para las 11.
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1: Ya los cabros, me le quedo pegado. 11 de la mañana con 8 minutos, acá la 101.7. Seguimos en este Rayos y Centellas. Día miércoles, día 13 de mayo. Nuestro WhatsApp.
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1: Oye, ¿dónde va a nevar? Una baja segregada marcaría el tiempo durante este fin de semana en la zona centro-sur de nuestro país, con lluvia, nieve en sectores cordilleranos, vientos moderados en varias regiones del país. Esto parte la noche del viernes 15 de mayo. ¿Dónde va a ser? Bueno, las primeras lluvias llegarían al Biobío, la Araucanía y los ríos. La madrugada del día sábado 16 de mayo, el sistema se mantendría en esa zona, pero podría dejar nieve en la alta montaña de la Araucanía. Así que eso es. En la tarde después van a disminuir las lluvias. Pero no va a terminar de inmediato, sino que desde la noche del sábado hasta el mediodía del día domingo 17. Ahí está. Eso. Hasta ahora el pronóstico indica que los montos de agua serían 10 milímetros de agua caída en sectores como San Fabián, Antuco, Ralco, Lonquimay y Malalcahuello. Y eso. Y pasaría en la madrugada del lunes. Estamos listos los cabros. Ya nos vamos al WhatsApp para que se saquen un temita. Buenos días, amigo, ¿qué tal? ¿Qué me cuentas?
2: Peñita.
1: ¿Qué bajó?
2: ¿Cómo estáis, loco? Oye, voy a ponerte el tema de Shingy. Bella Baby.
1: Oh, no lo sé. A ver, no sé. Voy a buscarlo. No sé si está.
3: Buena, Peña Salinas.
1: ¿Cómo anda?
3: ¿Cómo andamos, perrín?
1: Bien, ¿y usted?
3: Oye, me toca hacer unos trámites acá en Talagante, perro.
1: Ya, ahí está.
3: Está terrible el labio.
1: Me imagino.
3: Oye, que había un temita de ataque. Es más, hay serpientes. Un abrazo, mi guacho.
1: Y otro de ataque. No sé, digo.
4: Buenos días, mi peña querido. Ay, aquí llama. Los resfriados que con este frío.
1: ¿Cómo está, guacho?
4: ¿Qué hacer? Oye, póngase algo de guitarrita. Podría ser para despertar un poco.
1: ¿Qué podría ser? Listo. ¿Qué podríamos tocar guitarra? Sí, pero vaya, para despabilar, son las 11 ya de la mañana con 10 minutos. Vámonos con un Rage Against the Machine, Carepalta.
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1: Esto se llama Killing in the Name. 10 de la mañana con 11 de la mañana con 10 minutos, acá en la 101.7.

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1: 11 de la mañana con 23. Ya hoy, amigos, nos vamos con información. Empieza en Santiago con más de 10 bandas y programadores de 8 países el esperadísimo epicentro del jazz iberoamericano. Una nueva edición de Mercado Iberoamericano de Jazz y Músicas Adyacentes. ¡Wow! Dale color. Bueno, encuentro internacional que va a reunir a más de 10 bandas en vivo, programadores, agentes profesionales especializados provenientes de 8 países. En la quinta edición global y en la tercera que se realiza en Chile, esta se consolida como una de las principales plataformas de circulación, networking y articulación para el jazz contemporáneo en Iberoamérica. Del 13 al día 15 de mayo, o sea, desde hoy hasta el día 15 de mayo, el mercado iberoamericano de industrias creativas vinculadas al jazz. Buena. ¿A dónde va a ser? En la mega tienda de audio música. En la mega tienda. Ahí está, mega tienda. De audio música. Ahí está, por en la calle de Chile, España, para que vayan. Bueno, del día 13 al día 15 de mayo. No se lo pierdan, va a estar entretenido. La cuenta de Instagram para la gente que le gusta es mjazz-chile, tal cual. mjazz-chile. Ahí está. Vamos al WhatsApp. ¿Se piden un tema?
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1: Buenos días. ¿Con quién hablo? Matías.
2: Buenas, Peñita. ¿Cómo estás?
1: Bien, ¿y tú?
2: Peñita, ¿qué pasa con algún temita de Stone Temple Pilot, Interstate Love Song?
1: ¿Vos decís?
3: Eso, que tenga buen día. Chau,
1: para que nos terminemos de achacar todo aquí. ¡Halo!
4: ¿Cómo andamos, Peñita?
1: ¿Cómo andas?
4: Una guitarra así como para despabilar un The True, ¿verdad? Iron Maiden, un clásico rápido, su galope, piola, aprovechando que sacaron ahí una película en el cine. Digo ya.
1: Oye.
4: Saludine, guay.
1: ¿Y no te gustó Rage Against the Machine? ¿Te pareció muy suave? Ya, Feña, ¿podrías ponerte Frijolero de Molotov, por favor? Dice Coque por acá. Grande Coque. Mi amigo, un abrazo. ¿Qué más? Oye, no habían, no me acuerdo que nos pidieron, nos habían pedido Dua Lipa, sí. ¿Te acordáis? Estoy aquí como... Mira, ya me voy a acordar, amigo, no te preocupes. Mientras tanto, te dejamos el WhatsApp, te comunicas con nosotros y nos pides un temita, ¿verdad?
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1: Esto viene a cargo de Alan Walker y se llama Faded. 11 de la mañana con 25 minutos acá en el Rayos de la 101.7.

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1: Somos, pues. 11 de la mañana con 28. Nos tenemos que ir a la pausa comercial. Cabros, a esta hora aquí en la 101.7, el WhatsApp, anótenlo.
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1: 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Listo, pues nos vamos a la pausa. Vuelve el último bloque de este Rayos y Centellas. No le cambia la 101.7.

0: 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Temperatura. Es la temperatura en los 40.
1: 12 grados.
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0: Cabros, 11 de la mañana con 42 minutos, acá la 101.7. Seguimos en este Rayo y Centellas. Para que te pidáis un tema, oye, nuestro WhatsApp está listo. Ahí
1: mira. Más 569-5879-2865.
0: Ejo. Ya, ¿con qué nos vamos? Vámonos con nuestra página web los40.cl, que te vas a encontrar ahí. Aparte de todos los podcasts de la radio, todos los programas están ahí. Alojados en nuestra plataforma. Sí, pues no sé, sí, ¿verdad? Y los podía escuchar. Todos. Desde la, mira, la ducha, el rayos, página 40. ¿Dónde está mi gente? 40 al día, pongámonos serio. Y todo lo otro también. Bueno, ¿qué nos vamos a encontrar en nuestra página web, los40.cl? Bueno, ¿cómo fue la última noche de los Jonas Brothers en nuestro país? Jamiroquai, todos los detalles de su nueva fecha en Chile. ¿Cuál va a ser la banda chilena que formará parte del Primavera Sound de Buenos Aires? ¿Ah? Mira, ahí están los cabros. Trueno anuncia concierto en Chile para este 2026. ¿Cuándo? La venta de entradas, ¿cuándo parte? Todo eso y más. Tenemos anuncio de Netflix sobre el futuro de La Casa de Papel. Polymouth Coast sorprende a los fanáticos con un nuevo estreno musical. ¿Qué más? Chiron también va a estar en nuestro país. Todos los detalles, la venta de entradas, los precios y demás. ¿Qué más? Madonna, importante anuncio también. Bueno, todo eso y más en nuestra página web los40.cl. Para que lo sepa, para que vaya. Ya, nos vamos al WhatsApp. Buenos días, ¿con quién?
2: Buena, piñita. Oye, un temita de Saturno. Oh. Así yo soy.
0: Buena. ¡Marco! Justo ese tema. Por Dios. Buenos días, ¿con quién hablamos?
3: Peñita.
0: ¿Cómo estamos?
3: Qué bueno que estés. 10 de 10 con tu rodillita.
0: Estamos 10 de 10 ya.
3: Y aprender un Rammstein.
0: Ah.
3: O un Sarah Landry. Unos beats buenos que tú sabes.
0: Electrónicos.
3: Niños, desde Pichilemu.
0: Pongámosle color de zinc. Ya, pues. Saquémonos algo ahí. Pulentísimo. Opino yo, a ver, busquemos. ¿Qué tenemos acá? A ver, espera. Un Murder puede ser, ¿o no? Está bueno ese tema.
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0: 11 de la mañana con 44, nos ponemos punchi punchi hasta ahora aquí en el Rayos de la 101.7. Mitad de la semana, día 3 de mayo. ¿Qué mes?

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1: Oye, nos pidieron el frijolero hace un ratito a través de nuestro WhatsApp y suena. Último tema del Rayos de esta jornada de día miércoles. Con este y cerramos el bolito.

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1: Nos vamos. Oye, se viene Martí Orrego con Página 40, muchachos, así que se quedan en la sintonía de la 101.7 aquí en Santiago, en todo el mundo, a través de los40.cl y nuestra aplicación Los 40 Radio. 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Oye, me están mandando... Ahora me manda ahí el WhatsApp, amigo, pero... ¿Cómo es la cosa? Atrasado, bochoro. Señora, ¿nos despedimos?
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1: Oye, Napo, se quedan con Marti, como les decía, nos encontramos mañana a las 9 de la mañana con otro Rayos y Centellas, aquí en la 101.7. Oye, vayan a nuestra página web, los40.cl, para que vayan a ver todas las cositas que tenemos ahí, ¿ya? Eso sería. Voy a aprovechar de darte mi cuenta de Instagram.
0: 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Hora 40. Es la hora. Es la hora. Es la hora. Es la hora en los 40.
3: Faltan 3 minutos para las 12.
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10: 12 del día en punto y estamos arrancando este Página 40, Gala 101.7, día miércoles 13 de mayo. 17 grados tenemos en la ciudad de Santiago el día de hoy, día otoñal, día rico, día perfecto para escuchar buena música acá en Página 40 en nuestro miércoles de chileno. De chilenas. Primero que todo, eso quiere decir que tus pedidos musicales tienen que ser canciones de artistas nacionales. De eso se trata el día de hoy acá en la 101.7. Así que para que nos puedas mandar tus pedidos, tus canciones de artistas chilenos. A propósito de artistas nacionales, vamos a tener novedades con Polima West Coast. Tenemos novedades también con Katais, que anunció también el lanzamiento de su disco para esta semana. Tenemos invitada, hoy día vamos a estar conversando con la chilena T-Basie, te la vamos a estar presentando. Y también en nuestra sección Banco de Chile States vamos a estar conversando del nuevo Festival Mamba. Así que todo eso se nos viene hasta las 2 de la tarde acá en Página 40.
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10: Y vamos a arrancar con ellos, con el sonido nacional de Los Bunkers. Esto es Nada Nuevo Bajo el Sol y te lo presentamos acá en Página 40.

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1: Miércoles de chilenos de chilenas, acá en la 101.7. Manda tu audio a nuestro WhatsApp 40. ¿Sabes cuál es el número? Lo tienes ya anotado. El más 569-5879-2865.
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2: Hola Marti, feliz miércoles. En este día de chilenos quería escuchar Ser amigos de Jepe. Que tengas un lindo día, saludos.
1: Bonita canción.
3: Hola Marti, buenas tardes. Hoy día miércoles de chileno, quería saludar a mi hermano Pablo Pérez, que está de cumpleaños. A ver si usted le puede colocar cualquiera de Miriam Hernández, porque a él le encanta. Saludos.
1: Primero que todo, saludos para el cumpleañero. Ahí está, un saludo grande para él, que lo disfruten, que lo pasen excelente. Nos vamos a quedar con Jepe y esto que se llama Ser Amigos. Estás en Página 40 en la 101.7.
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1: 12 del día con 16 minutos, estás en Página 40. Ya lo sabes, tu programita del mediodía de Los 40. Y hoy día, como cada miércoles, los pedidos musicales, te invitamos a que los hagas de música chilena. Miércoles de chilenas, de chilenos. Así que nos vamos a revisar qué es lo que nos llega a nuestro WhatsApp de Los 40, el más 569-5879-2865.
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2: Hola Marti, te habla la Fran de acá de La Serena. Oye, ¿puede ser algo de Psycho?
1: Sí,
2: Orfis.
1: Podría ser.
2: Esos saludos.
1: Saludos a Fran, saludos ahí a La Serena, a todos quienes nos escuchan por ahí en el 105.7. Sigue pidiéndome tus canciones al más 569-5879-2865. Y nos

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1: Oye, hablando de fanáticos de la música, en nuestra cuenta de Instagram, los40cl, tenemos anuncio por ahí, porque atención a quienes les gusta la música electrónica. 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
1: Hacemos pausa en Página 40. A la vuelta seguimos revisando pedidos musicales acá en la 101.7 y más. No te despegues de Página 40.
0: 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Temperatura. Es la temperatura en los 40.
2: 17 grados.
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1: Nos vamos al WhatsApp de los 40, al más 569-5879-2865. Hoy día es miércoles de chilenos, de chilenas en Página 40.
2: Hola Marti, ¿cómo estás? Buenas tardes.
1: Buenas.
2: Saludos en este helado principio de día miércoles, pero
1: es verdad,
2: poniéndole un poquito de calorcito al día con la música.
1: Esto.
2: Como estamos miércoles, el chileno puede ser corazón de sandía de los tetas.
1: Puede ser, ¿por qué no? Nos quedamos con eso entonces, un poquito de funk nacional. Son los tetas con corazón de sandía y lo escuchas en Página 40.
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1: Y te contamos al principio del programa que íbamos a tener invitada. Tenemos recomendaciones de música para el día de hoy. Así que está acá en nuestro estudio. Y por primera vez, además, en los 40, T-Bassy. Oye, un aplauso, por favor. Somos poquitos, pero metemos ruido. ¿Cómo estás?
2: Muy bien, por aquí, todo muy bien. Muy feliz, muy emocionada de estar acá. Soñaba con venir.
1: ¿En serio?
2: Sí, sí, soy muy fan del programa y de la radio.
1: Ah, pero maravilloso, ¿viste? Las cosas pasan. Cuando uno las quiere, realmente pasan.
2: Completamente manifestado.
1: Eso. Oye, y antes de entrar a las novedades puntuales, porque tenemos EP, vamos a escuchar también parte de eso, pero para quienes te están escuchando hasta ahora también en los 40, queremos conocerte, queremos saber de ti absolutamente todo. Primero que todo, ¿cómo partes en la música?
2: Uy, partí, la verdad siempre quise que quería hacer música, pero nunca me sentí como capaz de hacerlo. De hecho, salí de cuarto sin saber qué hacer con mi vida. Creía que no era muy buena para nada, literalmente. Y de un día para otro dije que esto era como lo que amo. Siempre, toda la vida me mandó en este camino. Entonces fue como, ok, voy a empezar, no sé cómo, pero solamente empezaré.
1: ¿Y cómo empezaste?
2: La verdad es que partí en pandemia. La primera canción fue un experimento que grabé con el celular, con GarageBand del iPhone. Está grabada con audífonos. Está en Spotify, de hecho, es mi primera canción. Fue totalmente un experimento porque me di cuenta que había plataformas como en la que uno podía cargar la canción. Y la cargué pensando en que no sabía si iba a funcionar.
1: La tiraste nomás, ya chao.
2: Sí, y salió. Y bueno, oficialmente se armó como el perfil en Spotify. Ya estaba afuera, oficialmente era oficial.
1: Ya era una realidad. ¿Y después qué empezó a pasar?
2: Después fue como, ok, ya comenzó, tengo que tomármelo en serio. Pasaron varios años, la verdad. Como estudié una carrera relacionada a esto. Estudié también cómo era entrar a la industria de la música, como todo lo que es necesario para formar una carrera, como tener un equipo, todo lo que es producción musical, audiovisual, como que igual me tomé un camino bien largo como de ahí hasta ahora, el año pasado, que ya mi proyecto como volvió a oficializarse y ya vamos con todo.
1: ¿Por qué el nombre?
2: Uy. Tiene un significado bien sentimental para mí. Porque justo en esta etapa donde les contaba que estaba como saliendo de cuarto medio un poco perdida sin saber qué hacer, mi primo hermano con quien crecí de la mano, decidió que yo no quería seguir en este mundo. Y estuve muy triste durante mucho tiempo, pero después dije, ok, a él también le gustaba la música. Yo siempre quise hacerlo, pero tenía miedo, así que lo voy a hacer por él. Y su nombre era Tomás Esteban Barracubillos. Si tomamos sus iniciales, T-E-B-C, y a él le gustaba todo lo anglo, le encantaban los DJs y todo. Entonces T-E-B-C en inglés, y con un poquito de estilo, T-Bassy.
1: O sea, en honor a tu primo.
2: Sí, el plan era que cada vez que me nombren a mí, también lo estén nombrando a él.
1: Y cuando empezaste a armar tu carrera, a pensar en las canciones, en el tipo de música que querías hacer, ¿quiénes eran tus referentes musicales?
2: Uy, la verdad es que crecí con toda la música de los 2000, me encantaban las baladas, escuchaba mucha radio, así que crecí como con Jesse Joy, con Rake, como con canciones muy cantadas, como de mucho como harto vocal. Y también en el sentimiento full pop, como Cristina Aguilera, Alicia Keys, me encanta mucho el R&B, el blues. Y después crecí con las artistas de Disney, como Miley Cyrus, Selena Gómez. Y de ahí viene todo, como que creo que lo que soy ahora es un popurrí de todo eso.
1: O sea, si metemos todo eso en una juguera, podría ser un poco de lo que encontramos en City Girl.
2: Completamente.
1: Oye, tu EP que también ya lo tenemos, ¿qué hay ahí?
2: Ay, está muy entretenido porque la idea era, fue como un acto de rebeldía ese EP. Lo escribí el año pasado después de haber pasado como por un periodo en el que me decían que tenía que full dedicarme a la música para poder ser artista, que si no, no me iban a tomar en serio. Y yo no podía porque... Los artistas también tenemos que vivir, como tenemos que financiar nuestra propia vida. y todos me decían que también no tenía como que como mostrar mi vida cotidiana, como que tenía que mostrar solamente mi vida como artista, tenía que verme inalcanzable. Y dije como, la verdad es que esa no es mi realidad, como mi realidad es que voy al estudio una vez al mes, como que preparo y ocupaba como... La idea era ocupar muy bien el tiempo en el estudio, no podía mostrar mucho de lo que no era. Así que dije, igual ser artista también es parte de tener como esta doble vida, como muchos artistas tienen otro trabajo para financiar su carrera, y eso también es normal, y también es cool y fabuloso, porque eso también es la realidad de todo el mundo. Así que dije como, ok, voy a hacer de esta cotidianidad, la voy a elevar, porque también esa es mi realidad y también quiero como impulsar a quienes viven lo mismo. Así todo tiene sentido.
3: Y además, si no, ¿en qué te vas a inspirar? Si no tienes una vida real, ¿no?
2: Exacto.
3: Ahí está entonces parte de lo que encontramos en City Girl, este EP de T-Basie que ya está disponible en plataformas digitales. Y justamente de ahí se extrae la canción City Girl.
2: City Girl, sí.
3: ¿En qué nos cuenta este tema?
2: Esta canción habla de esto mismo. Como de estar en la crisis de los 20, en que no sabes muy bien hacia dónde ir, como la ciudad, el ruido de la ciudad y toda la presión social que hay, pero te invita como a abrazarlo y encontrar refugio donde cada uno como lo encuentre, como encontrar un refugio dentro de la ciudad.
3: Ahí está entonces, disponible para todos y todas ustedes. Oye, T-Basie, ¿y pronto hay alguna opción de verte en vivo presentando este material?
2: Eso quiero con todo mi corazón, así que ojalá que sí, ojalá que pronto, antes de fin de año, pueda presentar completamente todo esto.
3: Por ahora ahí que puedan escuchar tu música en plataformas digitales y también seguirte, imagino, para las noticias y para la vida real, ¿o no?
2: Yes.
3: Eso. Pero acá cada vez que viene un artista, presenta el mismo artista la canción. Así que aquí cerramos nuestra conversación, pero tú misma te quedas con el micrófono a cargo para presentar City Girl.
2: Perfecto.
3: Adelante.
2: Hola. Hola a todos los oyentes de Los 40. Soy T-Basie por aquí y los dejo invitadísimos a escuchar mi canción City Girl.
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1: Y es momento en Página 40 de que nos vayamos a revisar una nueva posición de nuestro ranking del 40 al 1.

0: posición número 16. Oye, no puedo creer, esta canción se mantiene en el ranking, porque sí, es buenísima. Es Shiny de Easy Kid, a propósito de este miércoles de chilenos de chilenas. Si es que quieres votar por este tema, www.los40.cl, y si no, anda y vota por otra de tus favoritas. Nos quedamos entonces con Shiny en el lugar número
1: 16.

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2: Faltan 3 minutos para la 1.
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1: Nos vamos al WhatsApp de los 40. +569-5879-2865. Y 10 miércoles de chilenos de chilenas, así que quiero saber qué canciones quieres escuchar el día de hoy. ¿Nos vamos?
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2: Hola Marti, saludos desde Cerro Navia.
1: Hola.
2: Podría ser Espada de Javier Amena, porfis.
1: Excelente canción, siempre.
3: Hola Martina, ¿qué tal?
1: Hola.
3: Es Ricardo de acá de Pichilemu. Hace mucho frío por acá y me gustaría pedir un tema de La Rue Morgue. Sigues dando vueltas en mi cabeza, si es posible. Gracias.
1: Podría ser perfectamente, más romántico, tema más calentito.
4: Marti, hola, buenas, ¿cómo estás?
1: Bien, ¿y tú?
4: Hoy, quería pedirte, como miércoles chileno, un ramito de violeta de San Los Reyes, si se pudiera, por favor.
1: El gorrión de Conchalí.
5: Buenas, Marti, buen día. Me gustaría pedir una canción de Kudai, Escapar.
1: Siempre bien, ¿o no? Ya, pues vamos a hacer una cosa. Nos vamos a quedar con Kudai. Con Escapar y pegadito nos vamos a ir con Espada de Javier Amena. Miércoles de chilenos de chilenas en Página 40.
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1: Y en Página 40 estás en el miércoles de Chilenos, acá en la 101.7. Y venimos del pop de Javier Amena y nos vamos a ir al rock de Candelabro. Oye, esta banda que, por cierto, fue parte de Lollapalooza Chile 2026, también de Sonar. La verdad es que es una banda que ha acumulado bastantes éxitos durante el último tiempo. Se formaron en el 2021 acá en Santiago, canciones que obviamente tienen que ver con el rock más alternativo. Son 7 los integrantes de esta banda y su debut oficial en la música fue el 2023 con Ahora o Nunca. Ahí obviamente hay varias canciones que lograron conquistar a todo el público, fusionando un poco de jazz, un poco de folk, harta crítica social. También, según lo que ellos han dicho, sus principales influencias son los Jaivas, Congreso y Jorge González. ¿Y por qué te hablo de Candelabro? Porque acaba de confirmarse que ellos también van a ser parte de Primavera Sound

0: Buenos Aires. Así que nombre chileno que cruza la cordillera para presentarse en este importante festival que va a ser los días 28 y 29 de noviembre ahí en Argentina. Son parte de un cartel donde también van a estar Gorillaz, The Strokes, entre varios más. Así que bien por esta banda nacional, bien por Candelabro. Diversidad de sonidos, me gusta además que sobre todo estos últimos años han aparecido varios nombres más rockeros en la escena musical nueva, las nuevas generaciones musicales chilenas.
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0: Y si es que no los has escuchado, te los vamos a presentar ahora en Página 40. Esto es Domingo de Ramos. Escuchas a Candelabro, la 101.7.

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1: Hacemos pausa en Página 40. Es cortísima. Tú no te despegues de la 101.7. Ya volvemos con más.

0: 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Temperatura. Es la temperatura en los 40.
1: 18 grados.
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1: Y ya estamos de vuelta acá en Página 40, en la 101.7. 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Mi querida Renata Ruiz, bienvenida también.
2: ¿Cómo estás, Marti?
1: Bien, bien. Buena semana con anuncios musicales.
2: Oh, que esta semana está on fire, se puede decir.
1: Así es, porque tenemos no solamente como buenas noticias con estrenos musicales, con canciones, sino que qué lindo es también cuando hay nuevos eventos y nuevos festivales. Para ser más precisa, que tenemos acá a nuestra invitada del día de hoy, porque estamos con Paloma Chicharro, ella es de Lotus, directora de Cultura y de Sostenibilidad, que nos viene a contar todo sobre el nuevo festival Mamba.
2: Bienvenida.
3: Bamba. Hola, Marti, hola, Rena.
2: Sí. ¿Cómo estás, mi palito?
3: Muy bien.
2: Qué rico para mí poder tener una amiga aquí sentada con nosotros. Es un lujo.
3: Oye, desde los 14 años en la pista atlética.
2: Somos amiga desde entrenando que somos muy chica y la vida nos volvió a juntar con nuestros maridos y hoy en día estamos aquí compartiendo todo el rato, pues, amiga.
1: Y hablando de música.
2: Y hablando de
1: más
2: música.
1: Más lindo, ¿no?
2: Que nos encanta y nos apasiona a las dos.
3: Y disfrutando de la música que con la tenemos tan cerca, nos toca harto.
1: Oye, Paloma, y hablamos antes de entrar también al aire aquí, de lo que significa tener este nuevo festival, Bamba, que es un festival además que viene a celebrar la latinidad, por así decirlo. ¿Cómo nace este festival?
3: Es muy lindo para Lotus porque es el segundo festival de creación propia, por así decirlo. El primero fue Santiago Gets Louder, que era de rock, pero más pesado, que hicimos la primera versión en Cerrillo.
2: ¿No? ¿No se considera festival?
3: Maquinaria era en colaboración con el Leo Valeria, entonces bueno, esa historia un poquito más antigua, pero de Lotus propiamente tal es el segundo festival, el Festival Bamba, que la idea es que, bueno, lanzamos este año y que se queda por muchos años más.
1: El primero de muchos.
3: El primero de muchos. Tal cual.
2: Y es un festival que reúne como todo el sentimiento de lo latino, la cultura ya arraigada en nuestra sangre, y tenemos exponentes que para mí son realmente una joya. Yo creo que poca gente sabe lo fanática que soy yo, al menos de la música latina. Es mi placer culpable, y no estoy hablando solamente del estilo como más urbano, que es lo que escuchamos actualmente, sino que la música de teleserie. Directamente, me encantó que en los comentarios, cuando empezaron a salir las publicaciones de Bamba, que la gente empezaba a decir, es como escuchar una teleserie pero en vivo, y me encantó porque finalmente es un poco eso, ¿no?
1: Oye, algunos de los artistas, digámoslo, Carlos Vives, Fito Páez, Juanes, por supuesto, Bomba Estéreo, Orillas y tantos más.
3: Marc Anthony.
2: Marc Anthony.
1: 24 o 25 de octubre, por si no lo tenían ahí en el radar, para que lo pongan de inmediato en su agenda.
3: Sí, realmente como grandes exponentes de la música latinoamericana, música que nos ha acompañado toda la vida, como dice la Rena, muchas canciones que uno quiere cantar.
1: Un karaoke.
3: Va a ser un gran karaoke.
2: Sí.
3: Ya lo está haciendo internamente en el equipo, eso se está dando de manera natural, entonces hay algo como muy bonito que es como celebrar la música, lo que somos. Hay ahí un tema de orgullo que está como bien fuerte y nada, que vamos a resaltar y vamos a empujar para que eso también se viva.
2: Y qué bonito que se haya gestado aquí desde nuestro país también para el resto de Latinoamérica. Quizás este es un festival que se pueda reproducir el día de mañana en otros lugares también, como pasó con el caso de Lollapalooza.
3: Tal cual, ojalá que así sea. Hoy día el foco es Chile, Santiago, desarrollar un buen festival aquí, pero evidentemente no se descarta que si algún día otro promotor lo quiera llevar a otro país de Latinoamérica o Centroamérica, claramente nosotros vamos a estar felices y dispuestos.
2: Oye, Pablo, yo te quería preguntar, ¿cómo se gesta la idea de este festival? ¿Cómo nace? Porque tiene una historia bien bonita que obviamente tú eres la como persona a la que hay que preguntarle.
3: Bueno, la pueden contar en primera fuente Sebastián de la Barra, Maxi del Río y el Mati Aguad, socios fundadores de Lotus, pero esto se gesta, nace en Lollapalooza 2019. Juanes viene a tocar a ese festival, tiene un show muy exitoso, muy hermoso, con muy buena recepción por parte del público, y cuando Juanes sale del escenario hay un brindis, hay una celebración con los socios, y ahí comienza esta conversación, esta visión en conjunto conjunto de esta potencialidad que tienen los festivales de desarrollar relaciones, de que los artistas que están de repente más acostumbrados a andar en gira, acá se pueden juntar con otros artistas. Ahí pasó algo muy bonito. Juanes invitó a Charlie Alberti a tocar en su show y eso también fue como muy potente para el público. Entonces ahí empieza como esta conversación de wow, quizás no hay en ese 2019 no había un festival como del estándar de Lollapalooza que celebrara la música latinoamericana y como que se plantea ese sueño, oye, unámonos, tenemos esta misma visión, creemos un festival de música latinoamericana, de música hispana, y en el fondo celebremos lo que somos con bombo y platillo. Después apareció en Colombia, en Bogotá, el Festival Cordillera.
2: Creo que es un festival que
3: también es de los amigos.
2: Es de los amigos, pero
3: que es un creo que puede que haber nacido también con las ideas, conversaciones de Bamba. Ellos se adelantaron y.
2: Pero es bien rockero el Cordillera, como que tiene una sensación un poquito más rockera, siento yo. Se parece un poco más a lo que estamos acostumbrados a ver. Este es un festival que realza como el sabor de lo latino. Y que también va a estar manifestado, por ejemplo, en la comida, en los expositores, en todas las activaciones que van a haber dentro del festival.
3: Mira, en términos de música yo creo que está bien, va a ser, porque van a haber muchas ediciones y ahí la curatoría de artistas va a estar siempre cambiando, pero hay un equilibrio entre el rock y el ritmo, lo bailable, la salsa, la cumbia, o sea, como... De alguna manera fue parte de las reflexiones y te diría que son ambos mundos. Ambos mundos van a convivir ahí. Y en términos de gastronomía, lo que me preguntabas, Rena, exactamente. O sea, no queremos que sea como una copia de Lollapalooza para nada. Este es un festival que tiene una identidad propia, que tiene un relato propio. Y en ese sentido, para nosotros la gastronomía va a ser como un tercer escenario. Y ahí tenemos todavía, obviamente, en proceso, pero estamos siendo como bien ambiciosos, de alguna manera, tomando también como referencia lo que está haciendo Mood, lo que hizo Ñam, como con esta idea de democratizar el acceso a la buena gastronomía, hablar con chefs locales para que hagan propuestas para el festival. Vas a tener la posibilidad de ir a un restaurante en los sectores VIP, tú vas a poder reservar para tener tu mesa dentro en un horario específico dentro del festival. Entonces, de alguna manera está la cultura latinoamericana, va a estar en la gastronomía, va a estar en este mercado de oficios que también proponemos, que se llama mercado mestizo, pero en general la experiencia completa del festival como que es distinta a lo que sea a lo que hemos visto en festivales hasta ahora, porque propone algo que es mucho más cómodo, más cuidado, no tanto de recorrer el festival, sino que más de instalarse y poder disfrutar. En ese sentido, como mucho más cómodo en términos de los flujos, las colas, las distancias. Ahí hemos puesto como mucho cuidado, aunque el servicio y la hospitalidad es un pilar fundamental, y desde ahí estamos diseñando toda la experiencia.
1: Me quedé pensando un poco en ese origen del 2019. Todos estos años tuvieron que pasar, pero también siento que en este momento el mundo latino, yo decía la latinidad porque es algo que se habla mucho justamente también desde la industria musical, está viviendo un momento súper importante. Me da la impresión de que es ahora cuando tenía que pasar, ¿no? ¿Qué vieron ustedes también como Lotus que les hizo decir, sí, este es un festival, además por lo evidente que somos del mundo latino, pero este festival es lo que necesitamos y que va a funcionar ahora?
3: Mira, yo no sé, no te sabría responder qué es lo que vimos. Yo creo que es algo que se sintió en ese show de Juanes, en esa conversación con él. Y más que ahora, realmente nosotros queríamos que fuese un festival 2020.
1: ¡Wow!
3: O sea, 2020. Y
1: pasaron cosas.
3: ¿Me cacháis? Y pasaron muchas cosas. Y pasaron muchas cosas, pero nosotros estábamos realmente muy listos desde ese año. Y claro, hoy día ya, bueno, la industria mucho más consolidada, ya Lotus también se recupera de lo difícil que fue la pandemia con todas las cancelaciones y 2 años realmente inactivos y vamos para adelante y es
2: ahora se puede.
3: El 2026
2: ahora
3: se puede. Es el año que finalmente Bamba nace a la luz, pero después de muchos años de estar ahí en la casita en Cuántos.
1: Oye, ¿y el rol de Juanes aquí? Vamos. ¿Cuál es Juan Esteban?
3: Bueno, Juan Esteban y su manager, Rafa, ellos son socios activos, ellos están en la curatoría de artistas, están en el desarrollo de conceptos, estamos constantemente conversando en las ideas creativas, en el spot, qué decir, qué no decir. Entonces ellos son realmente parte fundamental de este equipo que ha gestado el festival y de alguna manera a mí me encanta Juanes porque como que él como persona es tan carismático, es tan humano que para mí como que representa este concepto de festival de cercanía, de humanidad, de hospitalidad, de como de querer, de realmente una intención verdadera de querer hacer las cosas bien. Para mí está demasiado representado en él, ¿me cachai? Entonces para mí es muy inspirador y realmente las veces que nos ha tocado trabajar con él, esta vez que estuvo en Festival de Viña este año en febrero y aprovechamos el momento para hacer este registro en Valparaíso que se ve dentro de las imágenes del festival, ese registro no fue nada planificado, no había de repente un guión demasiado armado, o sea como que realmente todo el festival se ha hecho como muy desde el amor, desde la celebración, de pasarlo bien, de darle espacio a la creatividad, más que a un guión muy pauteado publicitario que quiere vender tickets.
2: Y además que Juanes es un personaje dentro del mundo de la música muy querido, entonces tiene muy buenas relaciones con los otros músicos. Entonces, de cierta forma, valida un poco el festival como para que los músicos quieran venir a este primer intento de muchos más, por lo bajo. Oye, Pablo, vayamos a lo concreto, que quiero saber cositas importantes sobre el festival. Cuéntame, ¿cómo va a estar el público? ¿Cómo en el fondo, cómo se va a sentir el público? ¿Qué tipo de público va a ir a Bamba? Cuéntame un poco desde la experiencia, ¿qué se va a sentir una persona que va a Bamba?
3: Es un público que es un poquito más adulto, en comparación con Lola, que es nuestra referencia inevitable, digamos. Consideramos que es un público fuerte, la mayor parte entre 30 y 60 años. En ese sentido, como muy importante lo que les comentaba de este festival que yo voy a instalarme.
2: A que me atiendan,
3: exactamente. O sea, claro, dentro de lo posible, ese es un poco el concepto. Y bueno, es en el Parque O'Higgins, es en Campo Marte, o sea, en la Explanada Verde, como en el lugar, en el corazoncito del Parque O'Higgins. Hay dos escenarios principales que están justo enfrente, entonces, por eso yo digo, me instalo, porque veo el show en el escenario principal y simplemente como que me giro.
2: Me tengo que mover.
3: Me giro y veo el otro show. Hay muchas zonas pensadas para público general, de lounge, de sombras, de mobiliario. Hay un espacio que esto es nuevo en Chile, pero sí lo hemos visto en muchos festivales, sobre todo en Europa y Estados Unidos, de estas zonas reservadas para mesas, para mantitas de picnic y sillas de playa. O sea, ustedes como público van a poder traer su sillita portable y instalarse y reservar un poquito este lugar para poder disfrutar el festival de manera más cómoda, ¿ya?
2: Hacerse su espacio, básicamente.
3: Exactamente, como apoderarse y instalarse. Hay otro sector también, bueno, la gastronomía con las cocinerías, pero tiene este gran lugar de comedor, que es como estas grandes mesas de té o estas grandes mesas donde uno comparte, pero para que mucha gente realmente pueda comer en un lugar tranquilo, sentado, bajo la sombra. O sea, tiene mucho de eso. Algo muy importante que es un festival donde va a haber venta de alcohol. Por tanto, yo voy a poder disfrutar de un trago, de una cerveza, de una copa de vino, de un cóctel o mocktail Bamba personalizado.
2: Porque me siento público objetivo de este festival yo.
3: Frente al escenario, es decir, la necesidad de estos lugares como Beer Gardens o Bar Garden.
2: O sea, vamos a poder
3: no
2: estar,
3: vista.
2: Hoy vamos día a poder es, estar con festival. Un trago viendo un concierto.
1: Viendo a Fito Páez.
3: Vamos a poder estar haciendo un saludo en Mariposa Tecnicolor o en la canción que
2: digamos. Eso queremos.
1: Paloma, ¿por qué el nombre Bamba?
3: Bamba. Nos costó el nombre, nos costó, pero Bamba estuvo desde el primer momento. El equipo de fan, que liderado por Leo Farfán, creativos, ellos nos proponen la idea de la canción de Richie Valens. Y por ahí agarramos algo como la bamba. Agarramos ritmo al tiro y están estas ideas. Oye, ¿qué pasa si los artistas que vengan a Bamba como que hacen una, ¿cómo se dice?
2: Una reversión,
3: un cover de Bamba. Y después empezó como Bamba, Mambo, Salsa, Epampa. Y ya como que nos enamoramos de esta fonética rítmica. Que era Bamba y nos quedamos con ese nombre. Y
2: además que fue la primera canción latinoamericana o de un latinoamericano, que era Richie Valens, que fue éxito número uno de las listas Billboard en Estados Unidos. Entonces es una canción muy importante también para lo latino.
3: Y que además Juanes también la ha tocado como cover dentro de sus shows, entonces la sentimos cercana.
1: Todos los sentidos llevaban, todos los caminos llevaban a ese nombre. Paloma Chicharro desde Lotus acompañándonos hoy día para contarnos todos los detalles. Venta de tickets por Ticketmaster.
3: Venta de tickets por Ticketmaster a partir de este próximo lunes.
2: Muy buen dato. Los descuentos con Banco de Chile van a estar buenísimos, así que por favor se meten inmediatamente a la página y a tener casi que abierto el servidor para comprar primero que todos su entrada.
3: Hay tres formas de vivir la experiencia Bamba. El primer ticket es Bamba, que le decimos Bamba la fiesta, que es el corazón, es la esencia, donde va a estar el mercado mestizo, las cocinerías, el comedor, esta zona de picnic, un lugar que se llama La Plaza, donde va a haber un karaoke, etc. Hay una segunda categoría de ticket, que es el Bamba Club, que vendría a ser como nuestro VIP, donde lo más el gran beneficio que tiene es que tiene un sector privilegiado frente al escenario, y está conectado con el VIP. Entonces realmente el que llegue a Bamba Club no se tiene que mover de Bamba Club para vivir toda la experiencia. Y por último, un tercer ticket que se llama Bamba Terraza, que es una terraza que queda dentro de Bamba Club, o sea, como es el VIP dentro del VIP, ¿ya? Que es una plataforma ya donde puedo mirar el escenario desde una visión con altura y tiene, bueno,
1: miro el piano a Fito.
3: Claro. El único ticket que tiene barra libre, pero como ya les conté, se va a poder acceder a trago y cerveza y vinos y alcohol dentro de todo el festival.
1: Ya lo saben, entonces, desde este lunes hay la venta por Ticketmaster de los tickets de las alternativas para no perderse este 24 y 25 de octubre. La primera edición de Bamba.
3: Icónica. No se la pierdan.
2: O sea, el nivel de FOMO que yo estoy sintiendo en estos momentos, no me puedo perder esa instancia. Y todo lo que han sacado también lo encuentro muy creativo. Ha estado muy entretenido ver como lo que han ido como reportando, por así decirlo, en las redes sociales y en los medios de comunicación del festival. Está bastante choro. Yo creo que la gente va a aprender muchísimo con este festival.
1: Oye, nos quedamos entonces con el icónico. Con el icónico del festival, nos quedamos con Juanes. Muchas gracias, Paloma.
3: A ustedes, Rena y
1: Martín. Nos encontramos el otro miércoles nosotras.
2: Muchas gracias a ti.
1: Esto es La Camisa Negra, acá en Los 40.
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2: Ya estamos llegando al final de nuestro programa del día de hoy acá en la 101.7, pero no me voy sin buenos datos, porque si eres fanático o fanática de la música, súmate al Banco de Chile Stage, vibra con tus artistas, conciertos y festivales favoritos, accede a preventas y contenidos exclusivos, beneficios, concursos y mucho más. 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
2: Y comenzamos a cerrar ahora sí nuestra página 40 de hoy. Muchas gracias a todas y todos por conectarse, por mandar sus saludos, también por pedir sus canciones acá en página 40. 17 grados en la ciudad de Santiago, algo de solcito hay ahí para entibiar la tarde, pero lo que sí o sí entibia la tarde, le sube la energía, la buena onda, es escuchar los 40, así que te quedas en sintonía porque ya llega Vito Velázquez. Gracias a mi querido DJ Marco Hinojosa en los controles de Página 40. Martín Orrego soy yo, quien te habló durante estas últimas dos horas, y también te espero mañana al mediodía con más. Ya sabes, que tengas bonita tarde, disfrute, escuche buena música y siempre ahí siguiendo también los 40. Nos escuchamos nuevamente mañana a las 12. Que tengas bonito resto de miércoles. Chao.
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5: Falta un minuto para las 2.
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0: Ok, sean bienvenidos, bienvenidas todos, todas. Arrancamos 2 de la tarde, 3 minutos. Bienvenidos, bienvenidas al Chavo de las Tardes.
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0: Así es, ya estás acá en el ¿Dónde está mi gente? El imbatible de la 101.7. Soy Víctor Vito Velázquez. Te acompaño durante 2 horitas. Bienvenidos al Tech Showcito.
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0: Mi gente, te sumas ahí a través de nuestro chat. Estamos activos. Son más 569-5879-2865. Por acá me dicen, Vitito, saludos. Un saludo para mi novia. Dile que la amo ahí con todo mi corazón. Su nombre es Sugei. Sugei, saludos ahí para la Sugei de parte del Dani. Abracito gigante, los chicos.
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0: Hola.
2: Buena, mi chat. Buena, buena, Vitito.
0: Bienvenido, hermano.
2: Toma grande.
0: Bienvenido, welcome.
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0: Oye, por acá nos dejan saluditos desde Rancagua. Abracito gigante para mi gentecita por allá, 100.7. Estamos conectados por allá. Buenas.
3: Hola, Vitoquito.
0: Hola.
3: Aquí, como siempre, escuchándote y esperando el perreo. Chao, besitos.
0: Tía Susi, excelente, tía Susi. No se diga más, así arrancamos con perreo.
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0: Es el Capitán Yandel, nunca me olvides. Suena, arrancamos este miércoles del Chavo de las Tardes.
4: Fantástico.

0: Igual de BTS.
1: Hola Vito, espero que te encuentres muy bien. Hola. Quisiera pedir el tema Cuerpo Sensual de Rakim y Gangway, si te pudieses.
0: Excelente, ya pues, anotadísimo. Seguimos avanzando.
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0: Lo pedían al chat de Ken White, Don Omar, Rakim y Gangway, Cuerpo Sensual.

0: Hola, Pitoquito, ¿cómo estás? Buenas tardes. Oye, quería empezar este miércoles movido un reggaetón, no sé, de Don Omar.
1: Mira, justo estamos tirando un Don Omar.
0: Y un saludo al Furgón 9 de la tía Susana. Por favor,
1: besitos, Pitoquín. Aguante los chicos ahí del Furgón 9. Pórtense bien ahí los chiquillos que están en el furgón, lo estamos viendo.
2: Saludos, Vito Velázquez. Hola. Ponte por allí los 12 discípulos.
1: Opa.
2: Gracias, feliz tarde.
3: Opa. Vito, buenas, mi rey. ¿Cómo estamos hoy día?
1: Hola.
3: Saludos acá de Conce. Vito, póngase el temita de Wisin y Yandel, porfa, ¿cuál? No se olvide de mí.
1: ¿Cuál?
3: Irresistible, o si no, puede ser un Te Siento. Porfa, Vito, cero color, Vito, porfa.
1: Cero color. Podemos. Podemos, claro que sí. Estamos conectados, @los40cl. Ahí nos sigues en nuestra cuenta, @los40cl. Estamos activos para que te quedes con nosotros, para que nos comentes ahí también qué es lo que quieres escuchar. @los40cl. Nuestro nuevo Instagram. Nuestra nueva cuenta de Instagram.
4: No trates de impresionar.
1: Ya, pum. Lo pedían ahí a través del chat. Te siento. Nos aparece la canción. La tenemos. Claro que sí. Claro que sí, aquí divulgamos si no la encontramos. Metemos, escarbamos si no la encontramos. Pero cumplimos, te acompañamos. Es el show que donde tú participas. Es el show donde tú eres parte. Es el show que hacemos todos, todas. De 2 a 4, hacemos el ¿Dónde está mi gente?
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0: Te sumas a través de nuestro chat, más 569-5879-2865.
1: Soy bendecido y afortunado.
0: Avanzamos, 2 de la tarde, 21 minutos. Te acompañamos, mitad de semana, día miércoles. Estamos activos en todas nuestras redes sociales, en todas nuestras plataformas digitales. Sigue el imbatible de los 40.

0: Era David Guetta, 2 de la tarde, 24 minutos. Vamos con saludos, solo saluditos a través del chat, solo saluditos cortitos.
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0: Estás de cumpleaños, tu amigo o tu amiga está escuchando, está ahí con los cabros en la oficina, manda saluditos, saluditos ahora ya.
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0: Solo saluditos, cortitos, cortitos, piola.
2: Hola, Vito, ¿cómo estás, Vitito? Hola. Un saludo a mi señora Jennifer Reyes. Oye, Vito, te voy a colocar el temita Toma Toma de Miguelito Gonzalo.
0: Ready.
3: ¡Manso tema, te sacaste, Vito!
4: ¿Qué pasa, Vito Klein? ¿Cómo está, hermano?
0: ¿Qué pasa, Rey?
4: Oye, un saludo para ti, bueno, un saludo para ti. Agradecerte la buena onda siempre. En este horario siempre ando haciendo trámites de mierda, hermano. Y escucharte y escuchar la radio en este horario me da ánimo. Así que agradezco.
0: Grande.
4: Un abrazo, hermano.
0: ¡Grande, hermano! Que le vaya muy bien ahí en todo nomás, mi rey. Que le vaya excelente en todo.
5: Salud al furgón de la tía Pati de San Miguel.
0: Salud al furgón ahí de la tía Pati. Pórtense bien los chiquillos, ¿ah? El furgón de la tía Pati y el furgón de la tía Susi. Tenemos dos furgones.
6: Vitoquito, oye, Vitoquito, ¿cuándo su diluvio de agua, Alejandro? Bye, bye.
0: ¿Se puede?
7: Vitoquito, un saludo para mi amiga Constanza, que está de cumpleaños.
0: Bonita.
7: Cumple 48 años.
0: Dale.
7: Un saludito y la fiesta es hoy, es hoy, es hoy.
0: Excelente. De cariños ahí para la Connie.
8: Bueno, Vitoco, buenas tardes. Como siempre, mandamos de saludos a través de Macha Líder Carlos.
0: Eso.
8: Oye, ponte un temita motivado. No sé, podría ser algo de Parque Gorila con Yadier para bajarte el calentamiento. Cero color. Saludos, un abrazo, bendiciones. Chau, chau.
0: Se puede.
9: Hola, Vito. Chau, Vito.
0: Hola. Chau.
10: Hola, Vitoquito, saludos para mi hermanito, el Pablo, está de cumpleaños, mi hermano mayor, cumple 57 por ahí, pero ahí, aguante la birra.
0: Excelente, aguante la birra, felicidades por allá.
11: ¡Aguante la birra!
12: Buena, Vitoquito, mi guacho, ¿cómo estáis, perrito? Hoy está haciendo calor ahora.
0: ¿Salió el solcito?
12: Está en marcha, ¿eh? Oye, Vito,
0: dímelo.
12: ¿Qué pasa con Mírala? Mírala, ¿cómo va por ahí? Como ya se viste, irresistible y hasta que derrite, mírala.
0: Excelente. Ya, pues, hermano, anotadísimo. Hasta la cantó.
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0: Ya, pues, ahí tomamos nota y tenemos también el mírala bien. Mírala bien. Buenas temitas, buenas temitas. Nosotros nos separamos, nos vamos a un breve corte comercial. Buen arranque tuvimos. Nos vamos al corte, breve pausa comercial junto a nuestros amigos de Oreo. 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
0: Mi gente, nos vamos, nos separamos. Breve corte comercial, breve pausa y regresamos con más perreito acá en el imbatible de los 40.
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13: Tras más de 15 años de espera, finalmente esta semana se confirmó la fecha de estreno de una de las películas más queridas por quienes crecieron viendo Disney Channel. Nada menos que Camp Rock, producción que vendrá cargada de nostalgia, mucha música y una nueva historia que tendrá una vez más a los Jonas Brothers y Demi Lovato juntos en pantalla. El estreno de Camp Rock 3 quedó fijado para agosto de este año y encuentras todos los detalles de esta noticia en los40.cl.
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0: 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Temperatura. Es la temperatura. En los 40.
1: 19 grados.
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0: Hola, ¿qué tal? ¿Qué pasa, Arielito? Bienvenido, hermano.
1: Saludos, saludos de aquí de Machalí. Mañana ya estamos a turno a la mina, así que con todo el énfasis. Oye, ponte algo de Alexis Fido, o sea, pum, me quiere besar. Yo que la puse mal.
0: Me gustaste. Me gustaste ya. Le damos 3 de la tarde, 38 minutos, 3 con 38. Te acompañamos juntos, juntas. Hacemos el imbatible de los 40.

0: Eran los reyes del perreo, lo pedían ahí a través del chat.
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0: Buen pedido, hermano, buen pedido, que le vaya bacán ahí en su turno laboral. Buenas tardes, ¿qué tal? ¿Quién se sumó por acá?
2: ¡Hola, mi coquito! Es un agrado escucharte el programa energético de la tarde, compañero.
0: Se sabe, ¿eh?
2: Mi toquito,
0: cuéntame.
2: Quería ver si podíamos poner un temita.
0: A ver.
2: Un Yadiel. Cualquier tema de Yadiel, todos son buenos.
0: Su puntita, la puntita.
2: Es que se puede, mi toquito.
0: Podemos.
2: Que por acá, por Calama, estamos.
0: Ahí.
2: Dándole al laburo.
0: Ahí. La puntita. Voy con la puntita. Tú lo pides a través del chat y tiramos breves extractos de las mejores canciones old school. El alma secreta.

0: Era Fashion Girls.
1: Enadito, Vito, te puedo pedirte un temita de J Balvin, Safari. Vale, Vito.
0: Podemos. Solo la puntita. Tú lo pides a través del chat. Breves extractos de las mejores canciones. Lo pides, te sumas a nuestro chat de los 40.

0: Era Yadiel. Era Yadiel el incomparable. Vino donde me lo pedían a través del chat. Eran las puntitas, solo las puntitas ahí a través de nuestro chat.
1: Hola, hola, ¿qué tal? En Radio 40 Principales, ¿qué tal? ¿Cómo están? Quiero ver el tema Quédate de Grupo C4.
0: Epa. Buen temita. Nos quedamos con ellos. Es el Grupo C4.

0: Espera, Gorilas. 2:56. 2:56. 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
0: 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Nos separamos, breve pausa y regresamos.
1: 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Es la hora. Es la hora. 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
2: Faltan 3 minutos para las 3.
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0: 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Aquí te acompañamos. Aquí te hacemos el aguante.
3: Yo... Hola, Vitito. ¿Cómo estáis?
0: Hola, Ipo. ¿Bien y tú?
3: Hoy aquí en La Serena, todo nublado. ¿Qué pasa con un arcángel, así una química sustancia, cegueta o ganas de ti?
0: Epa, ya pues, anotadísimo, arcángel, pa, anotadísimo. Tenemos varios, ¿ah? ¿Eh?

0: Seguimos avanzando, 3 de la tarde, 10 minutos, 3 con 10, te escuchamos. Te sumas al chat.
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0: Es un romantiqueo, estoy bien a cargo de Arcángel. Me prefieres a mí, suena acá, en el donde está mi gente de los 40.
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0: Era Mystical Magical, 3 de la tarde, 16 minutitos. Ya pues, nos vamos al chat.
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2: Mi toquito, ¿cómo estáis? Aquí en Lotita, friendo sopa y pilla en la pica de los Manches. Saludos.
0: Friendo sopa y pillita. Oh, mira el antojo que me dio, hermano. Una sopa y pillita con mostaza. Oh.
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0: Una sopa y pillita, hermano.
2: Todos.
0: Excelente.
3: Buena, compadito. Un saludo para los cabros de la cámara, que ya estamos con todo el power. Compita, un temita ahí. Dígame. De Wisin y Yandel. Dime qué te pasó. Llevo como 3 días pidiéndote el tema, compa.
0: Verdad. Pues ya, lo tenemos ahí.
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0: No será muy romántico, digo yo. No será muy... Pero podemos... Dime qué te pasó. Mira, ya.
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4: Sí, buena, buena, Pitoquito. Oye, me tenía full trabajando en la máquina.
0: Eso.
4: Juan Guillermo de la Retro. Juanito. A full motivado. Oye, Pitoquito.
0: Dímelo.
4: Un Somos de Calle. Lo espero hasta el final.
0: De calle.
4: Buen miércoles, Pitoquito.
0: Excelente.
5: Vito, ¿tendrás por ahí Sutra de Dalmata con Sebastián Yatra?
0: Lo tengo, sí.
6: Hola, Pitoquito, hermano mío. Quería pedirte el temita Hello. A ver si es que se lo puede poner, por favor. Vale, Banchito Rico.
0: Ese lo tiene el Cáceres en su sistema. No me aparece aquí en mi carpetita. Cuando regrese Cáceres, ahí le metemos su Hello.
7: Buena, Pitoquito, ¿cómo está, amiguito? Aquí estamos Laura, escuchándolo como todos los días. Laura Marcelo Nogales, Cristian Benavente por acá, amiguito.
0: Excelente, vos, Cristian.
7: Aquí le voy a mandar un saludo a la gente que estamos acá trabajando, escuchándolo.
0: Por supuesto que sí, ahí aguante todos los cabros que están en la peguita laburando, metiéndole ahí el pechito a las balas, aguante los cabros.
7: A Cristóbal Núñez, a Cristian Araya.
0: Mira, mi primo, Cristian Araya.
7: Queríamos pedirle un temita, que no se pone tu príncipe de Yankee, amiguito.
0: Excelente.
7: Que esté bien, amiguito, que esté bien, un abrazo.
0: Excelente, pues, tu príncipe. Ahí, anotadito, ya, lo dejamos al pendiente. Lo dejamos al pendiente, lo tenemos. Así que en un ratito le metemos. Ya nosotros nos quedamos con el romantiqueo.
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0: Para estos días fríos, Wisin y Yandel. Dime, ¿qué te pasó?
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0: profesor Gómez.
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2: Era un romantiqueo ahí a cargo de Wisin y Yandel. Dime qué te pasó. Ahí lo pedían a través del chat y nosotros cumplimos de inmediato. Ya pues, te puedes sumar ahí en nuestro chat. Más 569-5879-2865. Mensajitos, saluditos. Por acá tenemos Vito vive la vida de Wisin Osuna y Yandel.

0: Excelente abrigo.
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0: Aguanta de los cabros desde Pedro Aguirre Cerda. Ahí el saludito para el maestro Luis Figueroa. Cariños por allá, hermanito. Que le vaya bonito, que sea un lindo día. Buenas.
2: Buena, mi toquito rey.
0: Dímelo.
2: Para seguir la misma sintonía, se puede poner Mañana sin ti de Baby Rasta y Gringo.
0: Mañana sin ti, upa, ya pues, a la vuelta.
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0: Sí, metámosle más onda, pongámosle más ritmo, ¿vale? ¿Te parece? Pongámosle más ritmo, a la vuelta seguimos con Perreíto más arriba. Poquito más arriba, ¿vale? Nosotros nos separamos, nos vamos a un breve corte comercial junto a Audio Música. 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

0: 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Temperatura. Es la temperatura. En los 40.
1: 20 grados.
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0: Toquito, ya que no tiene el temita de Hello, podría colocarse el temita Quisiera de Tony Dice o cualquier otro de Tony Dice, por favor, perrín, vale, guachito rico.
1: Ya pues, no sé si tengo el que me pedía, te tengo quizás. ¿Funciona? Nos quedamos con él, con lo pedido, eso es Tony Dice.
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0: Spotify Broken Dreams. 3 de la tarde, 42 minutos, 3:42. Avanzamos, te acompañamos, hacemos juntos, juntas, el imbatible, el showcito de las tardes.
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0: Ya está bueno, ya vamos, dice. Subimos. 3 de la tarde, 42 minutos. La energía sube. Nosotros subimos la temperatura. Las buenas canciones llegan acá. Es Zion, Lennox, Rakim, Ken, Wire, Arcángel. Es la diosa de...

0: era la diosa de los corazones. 3:46 PM, estamos para acompañarte, estamos para motivarte, estamos para entregarte buenas canciones, estamos para hacerte la aguanta ahí en la pega, en la casa, en el auto, en la moto, donde sea que te encuentres. Acá te acompañamos, de 2 a 4, hacemos el show de las tardes, el ¿Dónde está mi gente?
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0: Grandes y chicos son bienvenidos, todos, todas son bienvenidos.
2: Poquito,
0: ponete un Milo J, rara vez. ¿Su Milo J? Se puede. Sigue la fiesta, sigue el show de las tardes.

0: manda tu reporte. ¿Dónde te encuentras? ¿Dónde te encuentras y cómo va el clima? ¿Hay lluvias? ¿Hay nubes? Cuéntame.
1: Más 569-5879-2865.
0: Vamos con reportes. ¿Dónde te encuentras? ¿Localidad y cómo está el clima? ¿Hay lluvia? ¿Hay nubes? ¿Hay sol? Cuéntame, cortito.
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0: Mira, yo acá no tengo ventana. Y si no tengo ventana, no alcanza a ver. Aparte, la que tenemos está cerrada. Creo que hace frío, acá.
2: Hola, Bere, como me puse en el camión, gracias, mi loquito.
0: Excelente, brother.
3: Mira, tío, en Punta Arenas hace frío.
0: Daladito, Punta Arenas.
4: Mi loquito, Mayoco, acá en Mayoco y está nublado. Tirado con neblina.
0: Tirado para neblina, Mayoco.
5: Estoy acá pasando por Rondizoni, Parque O'Higgins.
0: ¿Ya?
5: Y está. ¡Quita chaqueta! ¡Pone chaqueta!
6: Quito, harta nube, está agradable, corre ventito fresquito.
0: Bien.
6: No hace frío, encuentro yo, tampoco hace calor, está pero perfecto, mi hermano.
0: La piolita.
6: Desde acá de Los Pejos, compa.
0: Excelente.
6: Santa Olga.
0: Excelente. Quita chaqueta, pone chaqueta.
7: Reportándose de Lonquén 7, mi rey, Ambipar, construcción está más activo, está más nublado y helado. ¡Qué beso, madrastra, mi rey! ¡Que decirlo, súmale!
0: Excelente.
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0: Excelente, está heladito en algunos puntos de Santiago, está heladito en algunos puntos del país.
8: Muy buenas tardes, Bitoku. Andamos por aquí por la Cisterna. Con tanto sol que parece día de playa.
0: Mira, hay solcito.
9: Por acá en Sutrasoles, compadre. Un saludo para mi compañero el pollo congelado.
0: Saludos para el pollo congelado.
10: Una buena, Bitoquito, aguante la Santa Olga y el auditor, somos vecinos. Saludos.
11: Coquimbo siempre unido. Nubladísimo. En Rutas de la Terra.
0: Nubladito, ya no diga eso.
12: Acá en San Antonio, nublado, Bitoquito. Nublado, 12 grados.
0: Nubleque. Mira, le metió grados. Le metió temperatura, bien. Semi completo informe climático.

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0: Mi gente, me despido, soy Víctor Vito Velázquez, ahí en Instagram, Vito Velázquez A. Ya sabes, tal como dijo tu ex, hasta aquí nomás llegamos. Besitos grandes, cuídate, que sea un bonito día, abríguese que hace frío y te quedas en sintonía de la 101.7. Besitos. Chao, chao, chao, chao, chao, chao, chao, chao, chao, chao, chao, chao, chao, chao.
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3: Faltan 3 minutos para las 4.
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1: Hello. Día miércoles, mitad de semana ya. Al fin, señores, falta cada vez menos para que llegue el fin de semana. Yo soy Saba, arroba XAABA, y estoy acá para acompañarte, para estar contigo hasta las 6 de la tarde con buena onda, con mucha música, con noticias. Hoy vamos a estar hablando de Lady Gaga, también de Trueno, que anunció concierto en nuestro país, de Spotify, que anda todo el mundo ahí compartiendo este Spotify nostálgico. Te voy a explicar cómo puedes hacerlo tú también. Vamos a hablar de Camp Rock, porque por fin se confirmó la fecha de estreno de lo que va a ser Camp Rock 3, así que traigo muchas, muchas noticias para que te quedes conectada, conectado a los 40. 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Y ahora comenzamos. Vamos a partir esta tarde cuando tenemos 17 grados a esta hora en Santiago, una mañana también con harta neblina, y para este jueves se espera una máxima de 20. Sube ahí un poquitito más la temperatura, pero bastante nublado. Entonces, ¿con quién nos quedamos? Nos quedamos junto a Karol G. Escuchas Provenza en los 40.
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Vamos a comenzar la tarde hablando de Trueno, porque este chiquillo que lanzó hace poquito su álbum Turrazo, con el que reivindica ahí la cultura, la identidad turra de los barrios populares de Argentina, precisamente del barrio La Boca, que es donde él se crió, viene a Chile una vez más para presentarse ahí con estas 14 canciones de su nuevo disco y por supuesto con todos sus éxitos. ¿Cuándo va a estar en Chile? El 9 de octubre. Va a presentarse en el Movistar Arena y si tú no te lo quieres perder, te cuento que la venta de entradas va a tener dos modalidades. Primero, está la preventa, que es exclusiva para clientes cuenta corriente digital del Banco Estado, y va a comenzar el lunes 18 de mayo a las 10 de la mañana en Punto Ticket. Y después, la venta general inicia el miércoles 20 de mayo a las 10 y media. Para que lo tengas ahí en cuenta todo a través de Punto Ticket. Y los detalles, evidentemente, de este concierto están en nuestro sitio web, los40.cl. Si es que no has escuchado el nuevo álbum de Trueno, te lo recomiendo. La verdad es que mezcla muchos sonidos, como por ejemplo,

Está muy, muy entretenido, así que anda a escucharlo. Y evidentemente que nos vamos a quedar con él, no sin antes recordarte, 9 de octubre en el Movistar Arena Trueno, la preventa de entradas el lunes 18 de mayo, la venta general 20 de mayo, 10:30 de la mañana por Punto Ticket. Ahora sí que sí, entonces, es Trueno con Turrazo sonando en los

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1: Estamos de regreso y quiero hablar de algo que la verdad no es, o sea, yo no soy la dueña de la verdad, pero me parece importante conversarlo. Espérame que perdí justo la página, acá está, la encontré. Ya bueno, lo que pasa es que se cambió el nombre a el síndrome de ovario poliquístico. Vieron que es una cosa que como que no está muy en la pauta de lo que es el 40 al día, pero me parecía importante conversarlo. Además, yo soy parte de esta gente, yo soy parte de las mujeres que tiene este síndrome, que después de más de 20 años, al fin le cambiaron el nombre y se dieron cuenta que este era un nombre como más bien equivocado, porque no es algo que afecte solo los ovarios y no es algo que sea, ah, mira, solo tiene quistes en los ovarios, sino que el problema va mucho más allá y es endocrino, produce resistencia a la insulina, hiperandrogenismo, alteraciones neuroendocrinas. También es un problema que te puede traer problemas metabólicos como la diabetes tipo 2, enfermedades cardiovasculares, hay una disfunción folicular en los ovarios, puede producir también infertilidad, problemas en la piel. Entonces ahora ya no se llama síndrome de ovario poliquístico, sino que se llama síndrome ovario metabólico poliendocrino. Y se dice que van a pasar alrededor de más o menos entre 3 y 4 años para que oficialmente se instaure este nuevo nombre. Porque obvio, si venimos hace tanto tiempo llamándole síndrome de ovario poliquístico o en su abreviación SOP, SOP, obvio que tiene que pasar mucho tiempo para que la gente aprenda y también incorpore que ya no tiene ese nombre. ¿Y por qué es tan importante que le hayan cambiado el nombre? Porque ahora va a dejar de tener ese sesgo de que era solo de los ovarios y solo de que solo afectaba los quistes en los ovarios, que será como su principal padecimiento, sino que ahora, al llamarse síndrome ovario metabólico poliendocrino, va a abarcar todo, realmente todo lo que abarca, como ya te mencioné, y eso es lo importante porque hay muchas mujeres que lo sufren, una de cada 8 mujeres lo padece y yo soy una de ellas. Así que nada, me parecía importante mencionarlo, que lo tengas en cuenta y que a veces, no sé, uno lo hace todo bien, por ejemplo, va al gimnasio, come bien, trata de no consumir muchas azúcares, etcétera, etcétera, etcétera, y aún así el cuerpo no responde de la manera adecuada, genera resistencia a la insulina, subes de peso y no entiendes por qué. Bueno, si es que tienes ovario poliquístico, como le decían antes, ahora ya ahí está el resultado, anda al doctor y sé también muy responsable con tus controles, y si sientes que tu ginecólogo o ginecóloga de costumbre no te está dando los resultados que esperas, por favor cambia de doctor. Eso, seguimos ahora escuchando buena música, nos vamos a quedar junto a Gwen Stefani. Esto que escuchas es Cool en los 40.
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Tenemos que ir ahora a corte comercial, pero todavía faltan cositas para contarte, así que no te separes de la 101.7. Y lo más importante, tenemos que ir a revisar una nueva posición de nuestro ranking de el 40 al 1.

Recuerda, el ranking del 40 al 1 lo revisa todos los días domingo Vito Velázquez desde las 6 de la tarde y hasta las 9 de la noche para que no te lo pierdas y tú tienes el poder en tus manos porque puedes votar por tu canción favorita a través de los40.cl. Te vas ahí a nuestro sitio web y después pinchas donde dice lista los 40 y dejas tu voto en la canción que más te guste. La de hoy lleva 4 semanas en la lista. Es una colaboración entre Chile y Argentina. María Becerra, Jere Klein y Lucky Brown. Escuchas Qué ganas de comerte en la posición número 14.

0: 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Temperatura. Es la temperatura. En los 40.
1: 19 grados.
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1: Escuchas a Bad Bunny con No Me Quiero Casar en Los 40.
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0: Ya estoy de vuelta, te sigo acompañando en esta tardecita de día miércoles. Saludos ahí para toda la gente que nos escucha en el sur, 99.3 en Valdivia, a través también de nuestro sitio web los40.cl. Hay algo que está muy de moda, hay una situación que está muy de moda en las redes sociales y es una especie como de Spotify Wrapped. De hecho, cuando me apareció, yo dije, pero espérate, ¿no se supone que el Spotify Wrapped lo hacen solo a fin de año y que ya lo hicimos? Bueno, este es uno especial porque la plataforma está cumpliendo 20 años. Entonces, al cumplir los 20 años, te está regalando, por ejemplo, ¿cuál fue la primera canción que escuchaste en Spotify? También te muestra cuál fue tu primer día en Spotify, el número total de canciones únicas que has escuchado, tu artista más escuchado, y genera una playlist con las canciones que más has escuchado a lo largo de estos 20 años o de los años que tú lleves en la plataforma. Para sacar este resumen es muy simple. Te vas a Spotify, ingresas ahí a tu página principal y dice los 20 años, celebremos juntos. Y ahí inicias y te da como este clásico video muy del Spotify Grab, en donde te aparece como el resumen de todo lo que te conté. Por ejemplo, la primera vez que yo ingresé a Spotify fue en el 2019 y la primera canción que escuché fue una de CNCO. ¿Me enorgullece? Mira, no lo sé. Pero estaba muy de moda en aquellos años y fue de cero, de CNCO. No vamos a ir con eso. Pero nos vamos a quedar con CNCO para hacerle honor a esa sabiera del 2019. Anda tú a ver ahí cuál fue tu canción más escuchada, tu artista más escuchado a lo largo de este tiempo en la plataforma. Es algo completamente gratuito si es que tienes Spotify. Este Spotify Wrapped celebrando los 20 años de la aplicación. Y ahora nos vamos a quedar con ellos. Es CNCO. Escuchas reggaetón lento en los 40.
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Hoy es 13 de mayo y es el concierto de Ryan Castro en nuestro país en el Movistar Arena. Recuerda que para todos los conciertos del Movistar Arena hay algunas cositas que están prohibidas de ingresar. Como por ejemplo, punteros láser, cámaras con lentes intercambiables, comida, bebida, cositas ilegales, tú sabes. Para que lo tengas ahí en consideración. Y nada más que decir que pasarlo increíble, que darlo todo. Nosotros tuvimos concurso también para que fueras ahí a ver a Ryan Castro, para que cantaras, para que bailaras. Vito ayer regaló entradas también. Y ahora ya apuro a celebrar y pasarlo bien ahí más ratito. Las puertas ya deben estar por abrir y a las 9 de la noche comienza el show entonces finalmente de Ryan Castro en nuestro país. Todavía quedan algunas entradas disponibles en Punto Ticket por si te quieres pasar a dar una vuelta y tomar una decisión de adulto independiente pero irresponsable. Comprar una entrada para un concierto a último minuto e ir a pasarlo increíble. Y obvio, nos vamos a quedar con él para hacer la previa al concierto de Ryan Castro en nuestro país que comienza en un ratito más. Esto que escuchas es La Villa en los 40.

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1: Tenemos que ir a corte comercial, pero antes tengo que recordarte que con tu bebido McCafé le puedes dar un toque dorado a tu álbum Panini. 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Ahora sí que sí, entonces nos vamos a corte comercial. Al regreso seguimos conversando, copuchando, hablando ahí de Camp Rock 3, que ya fue completamente confirmada. Llega la película, un clásico además de todos los que crecimos viendo Disney Channel. Así que no te separes de los 40.
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0: Es la hora en los 40.
1: Faltan 2 minutos para las 5.
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5: Escucha Sabat Yal, suena Dame en la 101.7.
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1: Antes de irnos a corte comercial, hablé sobre Camrock, porque sí, finalmente después de mucho tiempo y de muchos años desde que se estrenó la primera parte de Camrock

0: pantalla. Mucha música, mucha nostalgia y más de los Jonas Brothers y más de Demi Lovato. Si bien no hay una información muy concreta con respecto a de qué va a tratar la trama en sí, lo que sí sabemos es que los Jonas y Demi van a aparecer en la película y al parecer ellos van a ser como los encargados de este tercer campamento, de los campistas ahí de Camp Rock 3. La fecha con número exacta no está, pero sí está el mes. En agosto de este 2026 vamos a poder escuchar ahí Camp Rock y poder ver, escuchar, porque ustedes saben, Camp Rock es una película musical y obvio que va a salir ahí nueva música, así que ya lo sabes. En agosto llega Camp Rock 3. Estamos atentos, atentas a todo lo que comience a salir, a todas las novedades, a los trailers, a todo. Te lo vamos a estar contando ahí a través de los40.cl. Y obvio, nos vamos a quedar con este clásico de Demi Lovato y Joe Jonas. Es This Is Me, sonando en Los 40.
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0: Si es que tú fuiste de aquellos que estuvo presente el 19 de noviembre del 2025 en el Estadio Nacional para el concierto de Oasis, esta noticia es para ti. Porque después de más de 15 años separados, estos hermanos decidieron reunirse y lo hicieron a lo grande con una gira por el mundo. Llegaron a Chile, por supuesto, y toda esta gira fue grabada. Se hizo una película documental, un largometraje que está encargada ahí del mismo director que hizo los Peaky Blinders y que va a llegar a los cines en septiembre de este año. Primero se estrena en los cines y después de que se estrene en los cines va a estar para siempre o para cuando estén los derechos en la plataforma de streaming Disney Plus. En esta película vamos a ver cómo se reconcilian, los ensayos, el backstage, la gira ahí por el mundo y por supuesto cómo esta noticia de su reconciliación impactó al mundo entero porque estaba el miedo, por supuesto, si ya lo habían intentado antes y uno de los dos hermanos se subía al escenario, uno de los dos le daba la tole-tole, se enojaba y se iba y hasta ahí no me llegaba el show. Entonces, por supuesto que había miedo de que eso pasara también en estos conciertos. No pasó, la gente lo disfrutó, lo dieron todo, pudieron cantar y disfrutar de toda la música de Oasis con ambos hermanos arriba del escenario. Así que todavía no tiene nombre este documental, pero ya pronto van a titularlo. Y recuerda, en septiembre llega a las salas de cine aquí en Chile y después a la plataforma de streaming Disney Plus. Y ahora, obvio, los escuchamos. Es Oasis con Wonderwall en los 40.
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rápido el día, que avanza rápido la tarde. Mentira, yo de verdad hoy pensé que ya era como jueves, viernes. Pero se me ha hecho rápido el día, eso sí que sí. 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Vamos ahora a corte comercial y ya estoy de vuelta, queda la última media hora de este 40 al día. Al regreso vamos a estar hablando de Lady Gaga, que va a tener ahí un concierto en una plataforma de streaming para que todos puedan acceder al show ahí de su último disco. Así que no

0: 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Es la temperatura en los 40.
1: 18 grados.
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10: Escatáis con Ven Acá en la 101.7. ¿Por qué me

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1: He vuelto. Sigues escuchando Los 40. Yo soy Saba, estoy acá, te acompaño. Y antes de irnos a corte comercial, te hablaba precisamente de Lady Gaga. Así que si te gusta Lady Gaga, esta noticia no te la puedes perder. Porque bueno, la cantante últimamente no ha venido como a este lado del mundo. Estuvo en Río de Janeiro, en el festival Todo el Mundo a Río, pero eso fue el año pasado y después de eso no ha venido como más a la última parte del mundo, como más abajo de Sudamérica. Por ende, hay muchos y muchas fanáticas que se perdieron su gira y su show Mayhem Requiem. Por lo mismo es que va a estrenar este concierto en una plataforma de streaming. Va a estar en Apple Music Live, Lady Gaga Mayhem Requiem. Un evento ahí que va a capturar la esencia de su reciente gira. Va a tener, por supuesto, un tratamiento cinematográfico que, según la descripción del evento, promete borrar las fronteras entre el concierto en vivo y la narrativa gótica. Bueno, si tú no te lo quieres perder, te cuento que este concierto va a ser ahora, muy muy pronto. Aquí, mañana 14 de mayo va a ser la transmisión oficial a las 20 horas de Chile, a las 23 horas, dije mal la información, perdónenme, hagan como que no dije eso, ahora sí que sí. Mañana 14 de mayo a las 23 horas en Chile, 20 horas de Estados Unidos. Y después de esta transmisión oficial va a quedar esta emisión en vivo ahí en Apple Music alojado para que tú lo puedas ver cuantas veces quieras. Ojalá que en algún punto de lo que viene de Lady Gaga, ella decida volver a esta parte de Sudamérica y hacer más conciertos para que podamos disfrutar ahí de su show, que es impresionante. Yo vi algunos videos de lo que fue su espectáculo en Río de Janeiro y wow. Es que Lady Gaga además tiene como una percepción teatral muy desarrollada y todos sus shows son increíbles. Así que ya lo sabes, Lady Gaga ahí en Apple Music Live, mañana 14 de mayo a las 23 horas en la aplicación, es la transmisión en vivo y después queda alojada ahí en la plataforma para que tú lo puedas ver cuantas veces tú quieras. Y ahora nos quedamos con ella y junto a Bruno Mars es Lady Gaga con Die With A Smile en Los 40.
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0: una nueva historia de La Casa de Papel. Sí, pues, porque aunque han pasado ya varios años, aproximadamente 5 años desde que se emitió la última temporada de La Casa de Papel, el universo de La Casa de Papel sigue más vivo que nunca. Es más, hicieron un spin-off que estaba centrado en Berlín, que era uno de los personajes más queridos y también más emblemáticos de la serie. No soy tan querido, pero una forma de decirle. Más emblemáticos ahí de la serie con su personalidad. Y ahora se estrena la segunda parte de este spin-off. El 15 de mayo llega Berlín con su segunda temporada. Y fue en medio de toda la programación de esta producción del spin-off de Berlín que Netflix anunció que se vienen más historias del universo de La Casa de Papel. No dio muchos más detalles, ¿ah? Dijo, miren, el universo de La Casa de Papel sigue más vivo que nunca. Nosotros sabemos que a ustedes les gusta todo esto. Hemos visto el éxito que ha tenido el spin-off de Berlín y es por eso que vamos a crear nuevas historias. Pero eso nomás, pues no dijeron nada más, como que lanzaron la piedra y escondieron la mano. Así que vamos a tener que esperar para saber específicamente qué va a ser lo nuevo que van a lanzar de La Casa de Papel, cuál va a ser el encargado esta vez de dar vida a otro spin-off o a otra historia, o si van a hacer una nueva temporada. Son por ahora solo suposiciones, pero de que va a venir algo, va a venir algo. Nosotros dejamos todos los detalles, las palabras ahí que emitieron desde Netflix en nuestro sitio web las40.cl, y bueno, por ahora puedes por supuesto ir a ver el spin-off de Berlín, que este 15 de mayo estrena la segunda temporada y por lo que vi y las críticas que estuve leyendo, está bastante, bastante bueno. Yo nunca terminé de ver La Casa de Papel. Me pasa que con las series que tienen demasiadas temporadas, como que en algún minuto me pierden. Pero al menos las temporadas que vi me gustaba harto. Harto, harto, harto. Así que si es que viene algo nuevo, quizás me pongo ahí al día. ¿Qué vamos a escuchar ahora? Nos vamos a quedar junto a Sabrina Carpenter. Esto que escuchas es Tears en los 40.
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0: Se acabó el 40 al día de hoy, pero todavía sigue la programación porque se viene el Pongámonos Serios con Tomás el Amigo, que te acompaña ahí hasta las 8 de la noche. Saludos para Tomás, que estaba un poquitito enfermo del estómago, así que ánimo para él. Recuerda seguirnos en redes sociales, @los40cl en Instagram. Tenemos nuevo perfil en Instagram para que nos vayas a seguir, que a mí me encuentras como @xaa_a. Yo soy Saba y nos escuchamos mañana 7 a.m. en punto en La Ducha con José Andrés Vivas y DJ Marco Hinojosa. A abrigarse, que está bajando la temperatura rápidamente. Que tengas un buen regreso a casa y recuerda decirle a la gente que la quieres, lo mucho que la quieres. Un besito. Chau, chau.
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1: Faltan 2 minutos para las 6.
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9: Ya, gente querida. Hoy estamos ya... ¿Qué día? Hoy día es miércoles, ¿o no? Sí, pues día miércoles, sé que se me cambian los días
2: el
9: de la
2: miércoles.
9: Se me cambian los días de la semana. Oye, primero, bueno, agradecerle a las más de 5.000 personas que se conectaron ayer en el YouTube de Estudios Neverland para ver el lanzamiento de los nuevos programas que vamos a tener. La gente estaba muy contenta con la sorpresa de que se unen a nuestras filas rostros como Gonzalo Frías, Pamela Leiva, Eduardo Fuentes. Vamos a tener ahí estas cositas, así que estoy muy contento de la buena llegada que tuvo. ¿Cómo estuvo tu noche de ayer, querida? ¿Tranquilita?
10: Sí, tranquilita. Qué igual bueno. El viaje a la casa es largo, así que estaba raja
9: ya. Pucha, oye, no, y acá todo pasando. 13 de mayo, Día Mundial del Entrenador de Fútbol. No sé si hay que acelerar tantos acá. La verdad, así como vamos con los clubes medios enojados, medio en cuestiones medias truchas, con probablemente la peor racha futbolera que hemos tenido. Quiero decir décadas, seguramente quizás de la historia, no sé. No soy tan futbolero como para poder decir eso, pero me huele que sí. Pero aún así, feliz día para ellos. Y por supuesto, feliz día al rey de los vampiros románticos, a quien marcó una generación completa de crepusculonas. Está de cumpleaños el señor Robert Pattinson. 40 años cumple Pattinson. Si tiene idea, tenemos la misma edad prácticamente con Pattinson. Cumplimos 40 el mismo año. Así que somos contemporáneos. Feliz cumpleaños para el hombre, para un buen Batman, a pesar de que la gente lo critique, un buen actor en general. Así que eso fue un lindo día para desear. Tenemos harto contenido el día de hoy. Chile dio harto contenido este día. ¿Qué quieres que te diga? Empecemos nomás, po. ¿Con qué vamos?
10: Vamos con Senda Bellacona de Sinaca.
9: Senda Bellacona, el señor Sinaca. Aquí le pongámonos serios.

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1: Ya, gente querida, miren cómo estamos de regreso con más Pongámonos Serios y tenemos, por supuesto, sus titulares de media semana. Partimos, por supuesto, por el principio. Nueva agresión a ambientalistas en Magallanes reabre preocupación por violencia contra activistas. La ONG No Más Zonas de Sacrificio denunció que Cristóbal Sepúlveda fue atacado el pasado domingo por tres sujetos a las afueras de un local de Punta Arenas, resultando con lesiones de gravedad, entre ellas fractura de la base del cráneo, fractura del hueso petroso y lesiones maxilares. Tras la agresión, el ambientalista permanece, por supuesto, actualmente hospitalizado. Bueno, ya aquí la verdad volvemos a una discusión que yo creo que la vamos a tener harto, sobre todo de ahora en adelante. Perdón, que me da pena, me da tristeza, porque la escalada de violencia va por todos lados. La verdad, yo creo que honestamente hoy por hoy la violencia no conoce mucho tampoco de sectores políticos. En el caso del ambientalismo, bueno, tenemos un presidente igual que no es muy ambientalista, la verdad, las cosas. Entonces, eso, guste o no guste, sí le da una cierta voz a las personas que se adscriben a ese tipo de pensamiento, de que es mejor sacrificar medio ambiente y generar trabajos que simplemente resguardar el único país que tenemos, con la única tierra que tenemos. Sin embargo, siento que las agresiones tienen que detenerse, así que ojalá encuentren a los culpables, más allá de las motivaciones específicas del ataque. Pero el caso, claro, vuelve a abrir una discusión sobre las condiciones también en que los dirigentes sociales y ambientales desarrollan su trabajo en regiones donde hay conflictos ligados no solamente a la conservación de las regiones, sino hay conflictos ligados al territorio. Por supuesto que también hay conflictos ligados al desarrollo económico de dicho territorio. Entonces, si cada vez que hay un activista o alguien, un vocero, para una X causa que va a terminar con el cráneo roto, bueno, no sé qué país estamos armando, la verdad. Preocupante. Traigan café. Comisión entra a maratónica jornada por ley miscelánea con 1.603 indicaciones. El presidente de la instancia, Agustín Romero, del Partido Republicano, ratificó que a las 23 horas con 59 minutos se cerrará el debate. Y ahí recién comenzarán las votaciones sin discusión, anticipando una larga jornada. Traigan café, ironizó el diputado, ante la posibilidad de sesionar hasta las 4 o 5 de la mañana. ¡Wow! ¡Qué tristeza que tengan que trabajar alguna vez los políticos hasta tarde! Porque vaya que el Chile no lo hace seguido. Sorry que me ponga odioso, weón, pero como que no sé por qué, como remarcar, nos vamos a tener que hasta las 4 o 5 de la mañana, loco, con esos sueldos deberían trabajar lo que tengan que trabajar y punto. Es como, es parte de, ¿o no? Considerando que venimos de varios episodios ya, no solamente este año, sino en general, de comisiones que ni siquiera van a trabajar, ¿cachai? Que ni siquiera se pueden hacer sesiones porque no van. Entonces me parece estupendo que terminen a la hora del níspero con tal de que saquen la ley como corresponda, y está bien eso. Pero bueno, el objetivo oficialista es claro, despacharle el proyecto sí o sí, aunque eso implique cerrar el debate y votar en serie las más de 1.600 indicaciones acumuladas. Recordar que esta ley miscelánea es bien interesante porque tiene un nombre poco atractivo, la verdad. Como que te dicen, para mí un misceláneo es como lo que sobró de algo, ¿cachai? Es como, mira, un misceláneo, que es como lo que sobró de la lechuga, lo que sobró de la zanahoria, lo se juntó y se hizo como una ensalada miscelánea. Pero acá no hay que verlo de esa forma. Esta comisión miscelánea trae unos ajustes presupuestarios bien importantes, sobre todo a los sueldos de las cámaras altas y bajas. Cuando digo, onda, si se aprueba en su totalidad la ley miscelánea, fíjense lo que le va a subir los sueldos a todo el gabinete de Cast, o sea, histórico. Entonces, hay que ver los casi cercanos 50 artículos que el proyecto base presenta. Así que bueno, va a ser una larga sesión. Última noticia. Cast dice que su promesa migratoria de campaña, y aquí yo me quiero detener, que eso nos vamos a extender un poquito. Esto lo vi, ni siquiera lo leí, lo vi, lo escuché. No les explico la rabia que me dio, loco. Me dio, como que hay cosas que uno de repente dice, ya, bueno, yo no soy del sector político, entonces por supuesto que hay cosas que a mí no me van a juntar ni pegar, pero ya hay cosas que son derechamente, loco. O sea, yo siento que seas o no seas un votante de Cast, se están riendo en tu cara. Como tenemos que empezar a bajar un poquito la vara del orgullo y no y decir, no, es que si yo digo que me arrepentí de mi voto o estoy en contra de algo qué hace la persona por lo que agoté, voy a quedar como tonto. No sé, yo no sé qué pensamiento será el que se ancla en una cabeza o en una persona que no es capaz de decir, mira, al margen de por quién voté o no, yo por supuesto, acá en esta misma radio, muchas veces dentro de mi pequeña senda, mi pequeña cancha comunicacional, interpelé varias veces al gobierno de Boric por cosas que me parecieron de verdad ni siquiera nefastas, estúpidas de plano. Y yo voté por Boric, ¿cachai? Eso no me quita mi derecho a pataleo y no me quita mi derecho a decir sí, efectivamente, porque voté por ti es cuando más yo me siento en derecho de replicar, ¿cachai? Como yo no voté por Kast, me siento a veces incluso con menos derecho, porque como en mi cabeza yo digo, bueno, por algo no voté por el loco, ¿cachai? Pero si yo voto por él, estas son el tipo de cosas que a mí me dicen, no, bueno, no, no puede ser así. Tú no puedes hacer una promesa de campaña y tratarla como metáfora. Tú no puedes hablar de números, ¿cachai? O sea, imagínate un presidente como promesa de campaña te dice, el primer semestre vamos a recuperar 150.000 trabajos. Resulta que pasa el primer semestre, estoy inventando esto, no es por la razón por la cual lo dijo Kast, estoy inventando valga la redundancia este ejemplo, pero este candidato X dice, en el primer semestre vamos a recuperar 150.000 trabajos. Pasa ese semestre y se recuperaron 30.000 o X, ¿cachai? Y la gente va a decir, loco, ¿qué onda? Tu promesa de campaña, razón, una de las razones por las cuales voté por ti, decía 150.000 personas. ¿Qué pasa si ese presidente te dice, pero tú pensaste que yo te dije 150.000 así como algo concreto? Entonces, claro que era una metáfora, ¿cachai? ¿Cómo entendiste mal el mensaje? Yo siento que, perdonen la palabra, me están meando, ¿cachai? Entonces, cuando el señor Kast hace una promesa migratoria de que va a expulsar a cierta cantidad de gente en los primeros meses de su gobierno y no ha llegado ni cerca del número y ahora se para a decir que es una metáfora, no, yo creo que ahí estamos mal, pues, bueno. O sea, ahí yo siento que tiene que haber una molestia pareja, pues, bueno. Los presidentes, los candidatos no pueden andar por la vía haciendo promesas metafóricas, pues, bueno. ¿En qué país estamos? ¿Estamos en Ghana, weón? Te lo juro que me da rabia, estamos en Santiago de Chile, una de las potencias del Cono Sur, una de las economías más estables de Latinoamérica, y andamos con candidatos que andan haciendo promesas metafóricas. Yo, en mis 40 años de pequeña vida que tengo, no había visto algo así, la verdad, y me sorprende que no haya más gente enojada, sobre todo el votante de Kast. Que el votante de casa es necesario que salga y diga, no, hermano, yo no voté por ti por una metáfora, ¿cachai? Yo no voté por ti por un discurso metafórico, voté por ti porque se supone que tú traías certezas, no metáforas. Pase caso, me voy a leer un libro de metáforas y se acaba el tema. Me pongo a leer un poemario de Tellier, no sé. Pero no esto, po. Entonces yo siento que ya he llegado a un punto donde sí, ya hay que enojarse, gente, hay que empezar a decir, empezar a exigir. Con esto no estoy diciendo salgamos a romper las cosas a la calle, salgamos a hacer un estadio, no, sino que se trata de empezar a manifestar en los canales que podamos, sobre todo en las encuestas de desaprobación, ¿me entendí? O sobre todo cuando haya que tener instancias de interpelación a nuestros gobiernos, de que esto no está bien, loco, no es agradable que te vengan a decir que te vendieron un candidato por hablar en metáfora, weón, que eso, lo siento. Espero que se haya entendido la noticia entre medio del enojo que les acabo de...

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1: Ya, gente querida, dame un segundito que no estoy encontrando. Ay, sí. Oye, este tipo de cosas me llama mucho la atención. Hoy día yo llegué un poco como a... Ustedes se dieron cuenta que llegué un poco como a despotricar. Esto lo estoy haciendo fuera de la pauta porque me gustaría agregarlo yo. Estuve viendo ahí un extracto que hizo un canal donde estaba nuevamente el señor José Antonio Neme peleando con una persona. No importa cuándo escucha esto, siempre va a ser real. En este caso, esta persona era Marianne Schmidt, que es una periodista de ciencia y tecnología, si no me equivoco, de CNN. La naturaleza de esta conversación pareciera ser, a pesar de que siento que el extracto es medio malicioso igual, pero como que da a entender que Marianne Schmidt considera que la procreación, el tener hijos, es como una comanda natural, es como lo que viene a ser el ser humano al mundo, mientras que José Antonio Neme decía que no, que eso no es real, que uno puede venir siquiera a procrear, como no, ¿cachai? Como que no es un canil. Me gustó esa frase que dijo Neme. Sin embargo, más que criticar o quedarme en este tema de que se supone que Marianne Schmidt dijo que uno viene a procrear, sí, ella fue súper categórica en decir que hay que empezar a darse cuenta o investigar por qué hoy día las generaciones actuales no quieren tener familia, no quieren tener hijos. Y sabes que a mí como que me violentó un poco la duda, porque yo digo, ¿a quién le puede quedar una duda? Da lo mismo al grupo etario que tú estés. De hecho, entre mayor sea tu grupo etario, más claro deberías tener por qué hoy por hoy las generaciones actuales o nuevas o jóvenes, como tú les quieras llamar, no están teniendo hijos. No creo que se necesite una ciencia de cohete o que la academia haga alguna encuesta o que haya algún tipo de sociólogo haciendo un estudio de 20 años de data. Yo creo que es bastante obvio. Es caro ser papá, es caro ser mamá, en particular ser mamá, ¿cachai? En el fondo, para ser mamá tenéis que tener tiempo y plata, y son ambas cosas que no se están logrando en este país. Pero efectivamente revertir la caída de la natalidad está peludo, pero es necesario. Somos un país que envejece caleta, envejece muchísimo. Yo le recuerdo el caso, uno de los casos extremos que tiene el mundo, que es Japón. Japón hoy día de verdad le está pagando a la gente para que se vaya a casar y procrear a Japón. O sea, si tú puedes demostrar que te vaya a ir a pescar una japonesa o un japonés y vaya a soltar guaguitas, te van a pagar, hermano. Tenés que casarte y te pagan, porque así desesperados están. Hoy día en Japón muere más gente de la que nace, y eso es una receta para el desastre económico. Y nosotros estamos pero en esa misma senda, ¿cachai? Entonces yo reconozco la crisis. Pero claro, las políticas públicas que están haciendo, mira, con mucha cueva, en el mejor de los casos, va a desacelerar un poco la baja natalidad, pero no la va a revertir. Entonces, me gustaría a mí que Chile empezara a preocuparse de cómo estamos nosotros proyectando la paternidad y la maternidad a las generaciones actuales. Hoy por hoy, y yo acá creo que navego entre medio, ser papá siempre va a ser sacrificio, ser mamá también, o sea, va de la mano. Acá tampoco se trata de que procrear es la papita, que eso dice para el otro lado. No, yo tengo un hijo, me lo paguen todo, no se trata de eso. Cuando uno tiene un hijo, uno sabe que son noches que uno duerme, que uno entrega mucho de su tiempo, y que el sacrificio, por supuesto que es parte del trabajo, como quien dice. Pero sacrificio no tiene que ser el sinónimo de postergarse. Creo que son cosas muy, muy diferentes. Tú puedes sacrificarte y mantener, tú deberías sacrificarte, pero poder mantener tu carrera, tu vida, lo más real posible. Pero lo que sucede hoy por hoy es que tener un hijo es postergarse. Y postergarse es detenerse, ¿cachai? Entonces, si eso no cambia, la natalidad en este país solamente va a decrecer. Y lamentablemente, afortunadamente para mí, como quien dice, desde el punto de vista egoísta, yo voy a morir antes de realmente ver ese escollo, pero mi hijo la va a pasar como el hoyo. Son las generaciones que nosotros estamos dejando los que van a ver el desastre económico, que no van a tener plata, que no va a haber sueldo, que no va a haber una fuerza laboral que sostenga las leyes sociales que ellos van a estar pidiendo, porque eso es lo que va a pasar. Entonces, hay que tener guagua, gente, pero yo también entiendo por qué no hay que tener guagua. Estamos realmente en una paradoja brutal. y ojalá llegue un gobierno que tenga de verdad una verdadera cabeza, porque no se trata de decir, oye, les pago 1 millón por hijo como si un hijo fuera a costar 1 millón de pesos. No, no cuesta 1 millón de pesos. Yo dejo, por ejemplo, algunos datitos. A mí me encantaría que la mujer sí o sí tiene que hacerse cargo en el prenatal, porque es una cosa biológica. Si yo me pudiera meter la guagua adentro, feliz, pero no puedo. Pero yo soy de la idea que el postnatal debería ser 100% el papá. El papá debería hacerse cargo de la guagua.
2: Que sea compartido.
1: Sí, o 100%. La mujer ya estuvo 3 meses fuera de la pega, ¿cachai? Yo entiendo lo que significa laboralmente para un ser humano estar 6 meses desconectado de un trabajo. Es complejo, ¿cachai? Entonces la mujer estuvo 3 meses, tuvo su guagua, por supuesto que tiene que tener una recuperación de haber tenido la guaguita, pero yo encuentro que el papá, por ley, debería tener 3 meses, y tú dices, pero ¿cómo lo hace con la leche? Bueno, para eso está el weón con postnatal, pues. Para que agarre la guagua, lleve a donde sea que esté la mamá, y la mamá tenga sus momentos de calidad con la guagua para el apego y para que la pueda alimentar. Y después don wea toma la guagua y se la lleva a cuidarlo, porque las guaguas son un problema para ambas personas, no solamente para la mujer, pero legalmente no se puede hacer eso. 5 días de dar al hombre y después listo. Yo me desaparezco y le digo a mi trabajo, oye, desaparezco 3 meses, legalmente no puedo, ¿cachai? Entonces son cosas así que no tienen que ver, no tienen tanto que ver con la plata, sino en cómo está distribuida las labores laborales y maternales, que nos tienen así, ¿cachai? Yo creo que si la mujer hoy día sintiera que le puede transferir una parte importante del trabajo de la maternidad al padre, yo creo que podríamos ver un impacto muy positivo en la natalidad de este país, más que en la plata. Así que, sobre todo, la recepción de los trabajos con las mujeres embarazadas, ¿cachai? De decirle, loco, acá puedes dar leche, va a haber una sala cuna, etcétera. O sea, en el fondo, el trabajo puede adaptarse. Y así la mujer dice, ya, me tengo que sacrificar igual, sea un hueveo, ¿cachai? Pero puedo seguir trabajando. Mi marido también, puedo seguir estudiando. Si eso no cambia, estamos en el hoyo, gente. Programa filosófico. ¿Con qué nos vamos?
2: He dicho. El juego verdadero.
1: Oh, su tiro de gracia. Eso, acá le pongámonos serios.

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1: Ya, amiguita, tenemos más Pongámonos serios. Se nos fue la primera media hora ahí a puro pataleando, pero no importa, tenemos escándalo al otro lado del charco, como quien dice, vamos a Estados Unidos. Esto tiene que ver con traición, ¿eh? Como de película. Pausa y ya regresamos.

0: es la temperatura en los 40.
1: 16 grados.
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1: Ya quería. Yo tampoco, digamos, que soy un gran fan de las películas de espías y cosas así, pero hay varias que me atrapan y me gustan. Me puse a leer esta noticia y dije, oye, esto igual está como para una película, son como las cosas, o para una serie, así como tipo House of Cards o cosas así. Y nada, resulta que estamos ante la vida real, hermano. Escándalo en Estados Unidos. Alcaldesa en California renuncia tras admitir vínculos con propaganda del gobierno chino. Así nomás. Ex autoridad de Arcadia aceptó declararse culpable por actuar como agente extranjero no registrado y está arriesgando hasta 10 años de cárcel. Estamos hablando de Eiling Wang, que actuó ilegalmente como agente del gobierno de China. La ahora ex autoridad de 58 años llegó a un acuerdo con fiscales federales para declararse culpable de haber promovido intereses de Beijing entre el 2020 y el 2022 sin informar al Departamento de Justicia, tal como lo exige la legislación estadounidense para quienes representan a gobiernos extranjeros. Los antecedentes judiciales: Wang operaba junto a Yaoning Mike Sun el portal US News Center, un sitio orientado a la comunidad chino-estadounidense que difundía contenidos favorables al régimen chino. Uno de los episodios mencionados por la fiscalía ocurre en el 2021, cuando Wang compartió una carta publicada a Los Angeles Times que negaba las denuncias internacionales sobre persecución y trabajo forzado contra la minoría yugur en Xinjiang. Estados Unidos y otros países han calificado estas políticas de Beijing como crímenes de lesa humanidad. Desde el FBI calificaron el caso como profundamente preocupante, señalando que una autoridad electa mantuviera vínculos secretos con funcionarios chinos mientras ejercía un cargo público. La defensa de Wang aseguró que los hechos investigados corresponden a actividades de carácter más personal y no tuvieron relación con la administración en sí, municipal de Arcadia. Raro, sabiendo que tú estás en un país que tiene ya una relación bien tensionada con China, y quería estar haciendo cosas como los portales como pro régimen chino. No, en ese caso, ¿no será mejor ser una política en China? ¿Cachai? Como en vez de ser como una alcaldesa que en el fondo está para velar por los intereses del ciudadano norteamericano, no por el ciudadano propiamente chino. Entonces me parece bien cuático. Y los gringos con esto, bueno, yo cuando leí esta noticia me preocupé, porque Estados Unidos tiene derogada la pena de muerte en muchos estados. Son re pocos los estados que aún la tienen como una opción bastante, no sé si la palabra es común, pero es una opción bastante usada, ¿cachai? Pero cuando hay alta traición, cuando hay traición a la patria, hasta lo que yo tengo entendido, todos los estados tienen pena de muerte. O sea, una cosa es la pena de muerte en general, pero la alta traición, porque tiene que ver con la ley marcial, que entra la ley vigente militar. Igual que acá en Chile, tengo entendido, alguien me puede corregir si quiere, pero la última información que yo manejaba, acá en Chile está derogada, creo que la derogó Lago, si no me equivoco, la pena de muerte en Chile, salvo que sea traición a la patria, porque ahí lo que te juzga es la ley militar, y en la ley militar el fusilamiento, para que sepan, está absoluta y totalmente vigente. Entonces, son de las pocas cosas que uno puede hacer que te pueden llevar a una pena capital. Y la alta traición para Estados Unidos, bueno, es cosa de ver lo que pasó con Julian Assange, que hoy por hoy, bueno, con todo el tema de los cables, los papers que él libera, lo primero que pidió Estados Unidos era una posible pena de muerte por alta traición. Entonces no se lo toman de una manera muy, muy amable. Así que bueno. Muy bueno, sí, la noticia. Me gustó. Ojalá hagan una serie de esto. Me encantaría.
2: Una serie.
1: ¿Con qué nos vamos, amigo?
2: Nos vamos con...

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0: Bueno, gente querida, tenemos más Pongámonos Serios. Se me viene la conversación bien densa. Vamos a estar hablando hoy de la natalidad, pero bueno, nos vamos a poner tenso. Ya volvemos.
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1: Es la hora. Es la hora. Es la hora. Es la hora en los 40.
2: Faltan 3 minutos para las 7.
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1: Bueno, los nuevos nombres que dominan la familia chilena según el registro civil. Todos los años sale este ranking. Debe ser de los rankings típicos de cada año junto con cuáles son las profesiones más promiscuas del mundo. Pero todos los años vale la pena revisarlo. Según informó la institución, los nombres elegidos por las familias chilenas parecen tener una tendencia inamovible durante los años. Para casos de niños, el número uno, Mateo. ¿Qué especie de Ramón le pone Mateo a su hijo? Sabiendo que es un nombre más común que la chucha. ¿Sabes qué especie de Ramón? Yo. Mi hijo se llama Mateo. En un arranque total de creatividad, dije, mi hijo es un regalo de Dios. ¿Y qué significa Mateo regalo? De ahí está, como regalo, Mateo. Pero bueno, es un lindo nombre, lo reconozco, es un lindo nombre. Ausente de creatividad, por supuesto, también lo reconozco. Ahora, si te llamas Emma, lo mismo, po, bueno. Lindo nombre, precioso Emma, de Manuel, ¿ah? Dios con nosotros creo que significa Manuel, me pueden corregir. Pero ya basta de las Emma. ¿Ah? ¿Por qué no Begoña, por ejemplo? Las Bego, que hace veces de un poquito. Pero sí, mira, primer lugar Mateo, segundo Liam, eso no me lo vi venir. Tercero Lucas, cuarto Santiago, quinto Facundo, seis Tiago, siete Benjamín, ocho Gael, nueve Máximo y 10 Gaspar. Mira, y en mujeres Emma, después Emilia, Sofía, Isabela, Julieta, Aurora, Mía, Isidora, Trinidad, Amanda. A mí, ¿sabes lo que me gusta? Cuando agarran con un nombre y le cambian como una letra y queda como, por ejemplo, están las Isidoras, pero ahora están las Isadoras.
2: Sí, verdad.
1: Le cambié la I por la A y en Isidora, eres Isadora. Y es como, no es lo mismo. Ya es como, no es ni manzana roja ni manzana verde, pero es totalmente distinto, pero ya. Pero lo prefiero. Ah, prefiero como, ya, igual hiciste algo para no caer en el puesto número 8 de los nombres más usados en Chile. En el caso de Mateo, claro, le podéis poner una H en el medio, Mateo, o le podéis poner Matthew, no sé, algo. Ordinario, así que mejor Mateo, perdón,
2: me disculpo.
1: Sí, me gustaban esos nombres como los Unai, ¿cachai? Como. O de repente quizás deberíamos ser más como los venezolanos y inventarnos un nombre, no me desacabó. Uno los critica, pero sí, pues verdad, pues.
2: ¿Cachai? Son bastante originales.
1: Sí, ¿no? Pues ¿cuántos Menes y Yael García hay? Uno, pues, weón, ¿cachai? Entonces, uno se podrá reír, pero en originalidad no les podéis quitar el trono. Tienen toda la razón. Pero bueno, eso es. Seguimos teniendo los mismos nombres hace décadas, weón. Bueno, nada que hacer. Totalmente cristiano, judeo-cristiano en este país. Nada que hacer. ¿Con qué nos vamos?
2: Nos vamos con Don Omar, en su nota.
1: En su nota, ¿quiénes? Pongámonos serios, hermano.
3: Que Dios me ha visto la...

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1: Oye, queda más Pongámonos Serios, pero antes de la pausa vamos a ver nuestra lista del 40 al 1.

0: Oye, si hay una chica que me gusta como canta Calibuchis, como que es como mística de repente, con su tema de la telepatía, me gusta mucho. Sin embargo, hoy día la tenemos con su tema Muévelo, que está en el puesto número
1: 24.

0: 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Temperatura. Es la temperatura en los 40.
1: grados.
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2: Bueno, Japón es conocido por tantas cosas: por su hermosa cultura samurái, por sus lindos parajes, los cerezos en flor, el anime, los pulpos se meten ahí. No quiero explicar por qué. Y sin embargo,
3: ¿por qué lo?
2: No lo puedo hacer en este horario. No lo puedo decir, pero hay unas películas bien raras, déjame decirte. A eso quería llegar, que Japón de repente se hace conocido por unas cosas que son bien tiradas a las mechas. Bueno, un costoso ejército de lobos robot hace frente a las muertes y ataques provocados por osos en Japón. Así nomás como lo escucha usted, amigo. El aumento de los ataques y avistamientos de osos en Japón, porque sí, Japón tiene osos, ha llevado a las autoridades y comunidades rurales a buscar soluciones poco convencionales que pareciera que estuvieran en una película de terror de los años 80. Según Telegraph, estos lobos androides son fabricados por la empresa japonesa Ota Seiki y han experimentado un explosivo aumento en la demanda, dijo Yuji Ota, presidente de la compañía. Cada unidad cuesta alrededor de $4,000, o poco más de 3.5 millones de pesos chilenos. Funcionan con paneles solares, baterías y sensores. Además, incorporan altavoces con más de 50 sonidos, incluyendo gruñidos y aullidos, mientras que sus ojos LED rojos parpadean y la cabeza se mueve de un lado a otro. De acuerdo al medio, los lobos robots fueron creados en el 2016 para proteger cultivos de ciervos y jabalíes, aunque en ese momento muchos consideraron el proyecto como una curiosidad publicitaria más que otra cosa. Sin embargo, la invasión del humano a territorios con fauna salvaje ha convertido a estas máquinas en una herramienta cada vez más utilizada y necesaria por agricultores, incluso en campos de golf y empresas constructoras. Solo durante la temporada 2025-2026, Japón registró más de 13 muertes provocadas por osos, récords de 230 ataques y más de 50.000 avistamientos. Ambas son cifras récord. Así que acá estoy viendo videos de los robots y son de reconocer que son chistosísimos, loco, porque no es como que yo me imaginé que eran como robots que andaban solos, ¿no? Andan como en un carro de golf, weón. Eso es muy extraño y tienen como una cabeza que se mueve para todos lados. Como que se sienten gran tecnología y es lo más ordinario que he visto, pero funcional. Porque un carrito con un megáfono, weón, con un animatrónico con una cola que les brilla, pero claro, loco. El oso, por supuesto, que no creo que le dé susto el lobo, sino que todo el armatoste es rarísimo, pues, bueno, entonces se escapan. Pero bueno, grande Japón con sus pampiroladas de toda la vida. ¿Con qué nos vamos? A ver.
3: Vámonos con Golden, de Harry Styles.
2: Eso, grande Harry Styles. Acá le pongámonos serios.
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1: Oye, ¿cacharon que hay un estudio que, porque ya se nos acabó todo para estudiar, entonces tenemos que empezar a inventar estudios? Pero este igual me gustó. Estudio revela que los retiros de las AFP, ¿se acuerdan de esa temporada de retiros cuando la Pamela Giles basó toda su carrera política porque sacó un retiro tras otro, según ella, y aquí que allá? Estamos hablando claramente y efectivamente de esos retiros. Bueno, hay un estudio que revela que redujeron síntomas depresivos durante la pandemia. Obvio, weón. Obvio. ¿Cómo no te va a salir un poco de depresión cuando te llega, no sé, $1,000,000 de que no tenías de dónde sacar?
2: Sí, y que además un salvavidas.
1: No, un salvavidas. ¿Cuántos pagaron? Le arriendo con esa plata y se compraron un Play 5. Porque el arriendo venía con un Play 5, ¿no? No puede haber sido el único. Digo, ¿para qué estamos con cosas? Y después llegó un segundo y un tercero y estuve pagando esos retiros, loco, porque más encima, no sé si se acuerdan que fueron, no sé si fueron dos o tres retiros, yo no me acuerdo ya. Sé que fueron dos, pero
2: parece
1: no sé,
2: que fueron dos.
1: Parece que fueron dos y el tercero cagó. Sí, pero después hubo un préstamo solidario.
2: Como un bono.
1: Era como un bono, pero tenéis que devolverlo. Hoy estuve devolviendo como 2 años esa cuestión, loco. Pero sí, efectivamente el trabajo analizó el impacto del acceso a liquidez en la salud mental de quienes retiraron parte de sus fondos previsionales y concluyó que el beneficio fue especialmente importante en mujeres y en personas con altos niveles de endeudamiento. Efectivamente, ese dinero representó una reducción real del estrés y de los síntomas depresivos. Bueno, el docente explicó también que la presión por las deudas influye directamente en el bienestar emocional. Yo creo que nadie es ajeno a esto. El acceso a liquidez puede actuar como un factor protector de la salud mental, especialmente entre los grupos más vulnerables. Es decir, claro, una cosa es llorar sin plata, otra cosa es llorar con plata, con algo de plata. Suenará muy feo, muy directo, pero es bien concreto igual. O sea, si estáis tristes y te puedes ir a permitir, estamos hablando ya obviamente fuera de la pandemia, ir a llorarte a un restaurante bonito de comida que te guste o ir a llorarte a la playa con un poquito de plata, ¿cachai? O sea, esa pseudo libertad económica tiene un impacto positivo en tu bienestar. Yo creo que es bien maquillado, sí, bien finito. El momento se acaba y se va todo a las pailas, pero no deja de ser una ayuda. Así que, mira, interesante dato, no lo sabía. ¿Con qué nos vamos?
2: Vámonos con la original.
1: ¿Quién es esto?
2: De Tini y Emilia.
1: Tini y Emilia. ¿O están peleadas ahora?
2: Parece.

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1: Ya, mi gente querida, yo tengo que apretar lo que se llama todo cachete, porque tengo show en el Teatro Oriente, Lady Murphy con Edo y Buffy. Así que estoy muy contento para la gente que nos va a ir a ver. Muchas gracias por escucharnos el día de hoy. Algo me pasa que cuando no está la José o no está Roberto y me quedo solo, me pongo como depresivo, weón. Como que me pongo en la. Pero me pongo.
2: Me duele.
1: Ah, no, no lo digo por eso, lo digo como que me pongo en la filosófica. Como que me.
2: Hoy anduviste muy hate.
1: Sí, ¿no es cierto? Me pongo hate, pero es que siento que, claro, que no tengo a mi amiga que no le gusta que le dé la lata. Entonces me calla. Entonces, como ando solo, me doy la largona nomás. Después me pueden retar si quieren. Pero al final, igual saben que algo de razón tengo. ¿O no? ¿O no, Fre? Sí, oye. Bueno. Mañana tenemos más programas. Mañana vengo medicado, así que voy a andar más contento. Oye, que llegue bien a sus casitas, gente querida. Los quiero mucho. Nos vemos mañana. Chao, chao.
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3: Faltan 2 minutos para las 8.
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